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realmente, pues, el tiempo que le dedicamos a Dios para nutrir nuestro espíritu con su espíritu, pues es un tiempo consagrado, es un tiempo especial, es un tiempo que lo hacemos en aquellos minutos o horas que estamos fuera, pues, del trabajo, las ocupaciones, de las atenciones de familia. Es un tiempo a solas con Dios cuando le damos la oportunidad a Él que nos nutra. Debería ser mucho mayor, pero por las cosas del tiempo, la velocidad del tiempo y las responsabilidades hoy por hoy, pues es un tiempo que no es como el tiempo que dedicamos para compartir con las personas. Debería ser igual o mayor, pero en fin, cada uno va organizando allí entonces con nuestro Padre, conociendo de Él, hablando con Él, expresándole lo que hay en nuestra mente, en nuestro corazón, abriendo siempre nuestra vida a Dios, porque solo Él puede hacer tantos milagros, maravillas y prodigios que nuestra vida está llamada a mejorar, a corregir con la ayuda de Dios. Nutre el Señor mi espíritu. Cuando oro, Dios nutre mi espíritu. Cuando me acerco a hablar con Él, Él nutre mi espíritu. Cuando intercedo por otros, Él nutre mi espíritu. Cuando le canto un cántico, una alabanza, una oración, Él nutre mi espíritu, me alimenta, me llena de todos sus nutrientes espirituales, que son los más importantes. Cuando nos acercamos a la Biblia, a la palabra de Dios, a leerla, Él ahí también nos está nutriendo, nos está alimentando. Por eso, si yo digo que creo en Dios, que yo amo a Dios, y no leo la Biblia, no la estudio, no la escudriño, no la guardo en mi corazón, no la escribo, no la subrayo, pues estamos un poquito lejos de ser bien nutridos. Estaríamos como secos, ¿cierto? Estaríamos ahí como con muchos faltantes, pero como un hijo de Dios, yo tengo que dedicarle mucho tiempo a la lectura de la palabra de Dios, desde el Génesis hasta el Apocalipsis. Sí, señores. Tengo que dedicarle un buen tiempo, no solamente para leer, sino también para estudiar, para escribir, para hacer reflexiones, para meditar, para memorizar, para guardar su palabra y, claro, ponerla en práctica. Ponerla en práctica, que es lo que más necesitamos. Eso es entonces lo que viene del espíritu al alma. Por eso los nutrientes que vienen del espíritu llegan al alma. Y allí, pues, ya nosotros disponemos para tener nuestras relaciones interpersonales con las personas, dar ejemplo, dar testimonio, ser modelo, molde y ejemplo para muchos con nuestras obras, ¿cierto? Con todo lo que podemos nosotros vivir y que podemos hacer. Y todo eso se traduce en una nutrición física, en una sanidad física, en tener nuestro cuerpo sano, saludable, vigoroso, animado, ¿cierto? Y no ahí todos tristes, todos achantados, todos aburridos. No, eso también nos lleva a enfermarnos cuando no experimentamos el gozo del Señor, el gozo que produce Dios en nuestra vida. Por eso, en este nutriente tan especial, estamos hablando de Colosenses 1, del 15 al 16. Ya en nuestro programa anterior hicimos unos adelantos del pasaje, hablando de que Cristo es la imagen del Dios invisible. Si queremos ver a nuestro Dios, que muchas veces puede estar invisible para muchos, pues si queremos verlo, tenemos que ver a Cristo, ver a su Hijo, conocerlo, recibirlo, disfrutarlo y conocer más y más y más de Él. Bueno, hay personas que dedican tiempo, dedican sus recursos, dedican muchas cosas para conocer a un ídolo, a un cantante, a un artista, a un deportista, se vuelve fan, mejor dicho, dedica hasta sus recursos para poder conocer de él. Pues nosotros tenemos
una entrada gratuita para conocer al Rey de Reyes, al Señor de Señores, al Príncipe de Paz, para conocer cada día más y más la vida de nuestro Señor Jesucristo, su pensar, su enseñanza, su desafío diario para con nosotros, todo lo que realmente hace una persona diferente y una persona nueva en Jesucristo. Solo Jesús hace un hombre nuevo. Solo Jesús puede transformar un corazón, una vida. Pero hay que conocerlo, hay que dedicarle el tiempo, lo necesario para conocer a nuestro Señor Jesucristo. Y conociéndole entonces a Él, sabemos que Él es la imagen del Dios invisible. Todo se vuelve visible. Dios y su poder se vuelven visibles para nosotros. Y comenzamos a vivir una vida maravillosa donde podemos ver a nuestro Padre, donde podemos ver la gloria de nuestro Dios, donde podemos, bueno, disfrutar. Y esto nos lleva a ver obras invisibles que eran para nosotros, a ver milagros, a ver maravillas, esos milagros, esos prodigios que nunca habíamos visto, una vida que nunca habíamos visto. Bueno, recuerdo mucho una canción que se llama Más que Vencedores, pero también un verso bíblico que nos dice el Señor en Romanos 8:37, que somos más que vencedores. Lo recuerdo ahorita porque estando pues más muy joven, íbamos al redil con compañeros jóvenes de la universidad, íbamos desde Manizales, y en uno de esos viajes, bueno, ya había terminado inclusive el estudio, ya estaba trabajando, elaborando, y veníamos en un carro que fuimos, y veníamos todos cantando y gritando que somos más que vencedores. Decíamos, somos vencedores, somos victoriosos, pues soñando en que veríamos cosas muy grandes en nuestras vidas, digámoslo, estando jóvenes, ¿no? En los sueños, en las metas, y que Dios siempre nos daría la victoria. Pues, y así ha sido. Dios, seguramente con todos aquellos que íbamos en aquel carro, hemos visto milagros, hemos visto las maravillas, hemos visto las

Él es la imagen. Y Él es el primogénito de toda creación. En Él fueron creadas todas las cosas. Imagínense. Si todo fue creado en Él, o sea, el que tiene conocimiento de toda la creación, pues es Jesucristo el Señor. Y si queremos conocer y disfrutar toda esta creación y ver las maravillas, yo les decía en estos días, bueno, uno se deleita viendo las plantas, se deleita viendo las aves del cielo, se deleita viendo pues animalitos tan lindos que hay aquí en la tierra, paisajes, el agua, los ríos, los lagos, el mar. Pero ante todo, por ejemplo, esa cantidad de pajaritos y de insectos bonitos que pueden existir, que fueron creados por Dios, y hay muchos de ellos que todavía no han sido clasificados, todavía no se saben los nombres de ellos, todavía existen muchos elementos de la creación que necesitan ser identificados, tener su género, su especie, su nombre, y conocer por qué virtudes, qué cualidades tiene ese, por ejemplo, ese insecto. Yo tuve la oportunidad también, bueno, de hacer un trabajo y era clasificar unos insectos, clasificar insectos, un trabajo del área de la entomología. Y bueno, la selección fue el gusano de seda y todo lo que rodea al gusano de seda en los cultivos de morera y en aquellos lugares donde ellos lo llevan para que se pasen y se conviertan en pupa y se conviertan en seda. Entonces, hay muchos elementos, hay muchos insectos que rodean todo este proceso, y tuve que recoger muchos, muchos, muchos insectos y clasificarlos, e identificarlos y reconocerlos por su orden, por su familia, por su género, por su especie, y todo en torno a uno solo, que era el gusanito de seda. Entonces, así, ¿cuántas cosas de la creación todavía nos faltan por que sean clasificadas, por conocerles su nombre y por conocerlas, de verdad, conocerlas como tiene que ser? Pero nosotros sí lo vamos bien, sí lo vamos conociendo, porque, bueno, en Él fueron creadas todas las cosas, por eso está hablando de este tema, en Jesucristo fueron creadas todas las cosas, las que hay en los cielos y las que hay en la tierra, visibles e invisibles. ¿Cuáles son las invisibles? Bueno, las que no conocemos su nombre. Las que hemos visto, uy, qué paro tan lindo, pero es invisible porque no sabemos su nombre, no sabemos su clasificación biológica, no lo conocemos, no sabemos sus características, sus cualidades, y se vuelve invisible, ¿no? Uy, pasó, fue lindo, pero no sabemos dónde está, dónde se consigue, qué hace, es invisible. Así entonces, nos dice aquí la palabra de Dios, fueron creadas todas las cosas, las que hay en los cielos, las que hay en la tierra, visibles e invisibles. Y habla luego de tronos, habla de dominios, habla de principados, habla de potestades, bueno, que son cosas ya mucho más grandes que los mismos animalitos, por ejemplo. Cuando se habla de tronos, son obras grandiosas. Cuando se habla de dominios, de principados, de potestades,

es el camino, la verdad y la vida. Él es el principio y el fin. Él es el unigénito. Él es el unigénito Hijo de Dios. Él es el cumplimiento de todas las promesas. Él es el Emmanuel, el Dios con nosotros. Y a propósito de eso, pues, de todo esto, Él es singular. Solo hay un Cristo, solo hay un Jesucristo, y solo Él es el que veíamos en un programa anterior, es al que debemos recibir. Juan 1:10 en adelante. Dicen, pues, a todos los que le recibieron, a los que creen en su nombre, les dio potestad de ser hechos hijos de Dios. O sea que la meta de nuestra vida, definitivamente, pues es conocerlo, es conocer a nuestro Señor Jesucristo, conocerle a Él, conocer todo lo que viene de su vida, de su deidad, de su plan, de lo que Dios prometió para nosotros a través de Él. Vamos a retomar Juan 1:10, lo importante de este versículo. En el mundo estaba y el mundo por él fue hecho, pero el mundo no le conoció. A lo suyo vino y los suyos no le recibieron. El versículo 12 que mencionaba hace un momentico es el 12, más a todos los que le recibieron, a los que creen en su nombre, les dio potestad de ser hechos hijos de Dios. Entonces es recibirlo a Él y es creer en su nombre para tener la potestad de ser hechos hijos de Dios. Ahí está entonces lo singular que Él representa para nosotros, y por eso decir con toda convicción y con toda seguridad de que somos cristianos. ¿Quién es el cristiano? Aquel que ha recibido a Cristo, aquel que ha creído en el nombre de Cristo, aquel que tiene la potestad y el poder de ser entonces por Cristo, convertirse en un hijo de Dios. Y ahí parte todo, pero bueno, hay que seguir avanzando en el conocimiento de nuestro Señor. Si vamos a Juan 14, Juan 14,

Vamos a ir allí. Aquí textualmente, en el versículo 6, ¿cierto? Él dice, Jesús dice, yo soy el camino y la verdad y la vida. Nadie va al Padre si no es por mí. Es decir, aquí se ratifica, nadie puede ver lo invisible si no es a través de Cristo. Nadie puede tener esa inteligencia espiritual para ver lo invisible si no tiene a Cristo. Hay que hacerse cristiano. Hay que hacerse discípulo de Jesucristo, que es su gran meta. Si vamos a Mateo capítulo 28, podemos ir a este pasaje maravilloso. También allí en el Nuevo Testamento, vamos a ir un momentico a Mateo, al Mateo 28, en el versículo 18 al 20. Y allí Jesús se acerca y les habla diciendo, toda potestad me es dada en el cielo y en la tierra. Toda la potestad, todo el poder que está en él. Y luego dice, por tanto, id, le habla a los discípulos. Por tanto, id, les da una orden, y haced discípulos. Id y haced discípulos a todas las naciones. Enseñándoles, bautizándoles en el nombre del Padre, del Hijo y del Espíritu Santo. Enseñándoles que guarden todas las cosas que os he mandado. Y aquí yo estoy con vosotros todos los días hasta el fin del mundo. Entonces, ¿cuál es el mandato de Jesucristo para nosotros? Que le recibamos, que creamos en él, que podamos entender que todo el poder fue dado a él para ver lo invisible. Y también que hagamos lo que él aquí nos dice. Vayan. Si ustedes son mis discípulos, vayan y hagan más discípulos. ¿A dónde? A todas las naciones. Esto es lo bonito, ¿no? A todas las naciones. Vayan y hagan discípulos a todas las naciones. Primero, hagan discípulos. Bautícenlos. Identifíquelos en el nombre del Padre, del Hijo y del Espíritu Santo. Y enséñeles, enséñeles que guarden todas las cosas que os he mandado. Y aquí dice, yo estoy con vosotros todos los días hasta el fin del mundo. Él entonces quiere que todos tengamos la inteligencia de él, pero para cumplir su propósito. Y su propósito mayor es glorificar al Padre. Y su propósito mayor es que podamos nosotros hacer discípulos para él. Hacer que muchos, muchos hombres y mujeres se acerquen a Jesús, le conozcan y puedan ver lo invisible para glorificar a Dios y compartirle a muchos para que vivan estas experiencias lindas, magníficas. Por eso, lo singular de Jesús nos lleva a escudriñarle, a buscarle, a conocerle. Después de recibirle, hay que conocer mucho de él. Hay que conocer lo que se nos ha enseñado muchas veces, que hay más de 300 profecías que tuvieron a Jesús como objeto de su cumplimiento, refiriéndose de manera clara a su persona, a su misión, a su nacimiento, sufrimientos y resurrección. Es decir, mis queridos oyentes, a Jesús hay que conocerle, al Señor Jesús, hay que conocerle en sus cumplimientos, lo que se cumplió de él, lo que fue profetizado y se cumplió. Hay que conocerle, ¿cierto? La misión que él tuvo. Hay que conocer su persona, cómo era su personalidad aquí en tierra. Hay que conocer cómo fue su nacimiento, dónde nació, cómo nació. Hay que conocer sus sufrimientos que él tuvo que vivir. Hay que conocer su resurrección. Todo esto es importantísimo. Conocer a Jesús, porque es tan singular, llenarnos de él. Y entonces poder ver lo que hasta hoy puede ser invisible para usted y para mí. Los secretos de Dios puedan llegar a nuestra vida. Y no para desgastar a otros, sino para ayudar a muchos. Ese es el propósito de la inteligencia espiritual que Dios quiere enseñarnos en estos tiempos. Entonces, nosotros estamos llamados a conocer el lugar de su nacimiento, que fue en Belén,
Estamos llamados a conocer la singularidad de su nacimiento, que nació de la Virgen María. Estamos llamados a conocer su obra redentora, que Él vino para salvarnos. Estamos llamados a conocer su muerte en la cruz, donde Él ratifica su entrega, fue crucificado por nosotros. Y hay que entender la resurrección, que es la vida eterna. Todo esto hay que escudriñarlo, todo esto hay que conocerlo, porque Él es el Dios y el Hijo de Dios, el dueño de la vida. Él es quien nos permite ver todas las cosas que son invisibles, muchas veces para cada uno de nosotros. La inteligencia de entonces, antes de todo lo creado, hace parte de la esencia de Dios. La inteligencia está dada desde el principio y es en Cristo que se manifiesta la inteligencia que viene de parte de Dios. Porque nuestro Señor es la imagen del Dios invisible, el primogénito de toda la creación. Él es el principio de todas las cosas, el primogénito, y desde el principio ha estado la inteligencia, y solo por medio de Cristo vemos visible, podemos ver muy bien todo lo que era invisible, aquello que fue creado con la inteligencia de Dios. Es lo que estamos llamados nosotros a ver, a conocer de aquí en adelante, porque ese es el propósito de nuestro Señor. Muchos son sus propósitos. Dice en Juan 1:1, en el principio era el Verbo, y el Verbo era con Dios, y el Verbo era Dios. Este era en el principio con Dios. Todas las cosas por Él fueron hechas, y sin Él nada de lo que ha sido hecho fue hecho. En Él estaba la vida, y la vida era la luz de los hombres. La luz en las tinieblas resplandece, y las tinieblas no prevalecieron contra ella. Bueno, aquí está hablando de nuestro Señor Jesucristo, el Verbo, la vida, en el que fueron hechas todas las cosas. Aquí está más claro, en Juan capítulo 1, versículo 1, hasta el versículo 5. Maravilloso lo que nos enseña siempre el Señor a través de su palabra. Con respecto a Jesucristo nuestro Señor, Él es el principio de todas las cosas, Él es el primogénito, y desde el principio ha estado la inteligencia, y solo por medio de Cristo vemos visible todo lo invisible, aquello que fue creado con la inteligencia de Dios. Y esto es especial. Solo por medio de Cristo vemos visible todo lo invisible, aquello que fue creado con la inteligencia de Dios. Indudablemente hay que verlos a Él. Él es, por eso lo dice, el camino, la verdad y la vida. Y Él me hará entonces ver su gloria. Él hará posible que todo salga bien. Él hará entonces que nuestras vidas trasciendan, que nuestras vidas salgan adelante. Por eso aquí en AMPM estamos llamados a conocer cada día más de aquel que es el autor de la inteligencia espiritual, conocer más de nuestro Padre Dios, conocer de nuestro Señor Jesucristo y del Espíritu Santo. Estamos en AMPM, ya estamos aquí listicos, preparando nuestra tacita de café para continuar esta última parte del programa, aquí en Nutrientes para el Alma. Continuemos entonces aquí, en estos minutos que nos quedan, compartiendo todo lo de la inteligencia espiritual en AMPM, en Colmundo, en la radio que te acerca. Sí, señores. Bueno, hay algo muy especial que no puedo dejar de compartir, y está en Hebreos capítulo 11,
versículo 3. Por la fe entendemos haber sido constituido el universo por la palabra de Dios, de modo que lo que se ve fue hecho de lo que no se veía. Hebreos capítulo 11, versículo 3. En Hebreos capítulo 11, en el versículo 3, pues vemos lo que nos dice aquí el Señor. Por la fe entendemos haber sido constituido el universo por la palabra de Dios, de modo que lo que se ve fue hecho de lo que no se veía. Estamos hablando de lo invisible. Lo invisible se hace visible. ¿Por qué? Porque todo fue constituido, todo fue hecho y todo se hizo visible a través de la palabra de Dios. Todo, sí, lo que se ve fue hecho de lo que no se veía. Y es creación de Dios. Es la creación de Dios, mis queridos oyentes de AMPM. Eso es lo que debe también quedar claro para con todos nosotros. Lo que se ve hoy fue hecho de lo que no se veía atrás, porque no le conocíamos a él. Juan 8:32 nos enseña: conoceré la verdad y la verdad os hará libres. ¿Libres para qué? Para ver lo invisible de Dios. Y eso lo hace la palabra de Dios. Bueno, entonces el entender todo lo que ha sido hecho proviene de lo invisible. Era invisible, pero Dios lo hace visible en Cristo Jesús. De aquello que no se veía. Y este es el principio y la orden de todas las cosas. Dios es espíritu y nos hizo a su imagen. Nos dio inteligencia espiritual. El espíritu del hombre es semejante al espíritu de Dios. Póngale cuidado. El espíritu del hombre, al recibir del espíritu de Dios, bueno, entra a tener inteligencia. La inteligencia que proviene de Dios. Y es el espíritu al que Dios dio inteligencia. Lo vimos al comienzo. Es en el espíritu de nosotros que llega la inteligencia espiritual. Qué bonito, ¿no? Pero, ¿cierto? Si no, pasa todo lo contrario. Y es con la inteligencia espiritual que tenemos que ver lo que no se ve. Porque las cosas que se ven son temporales, pero las que no se ven son eternas. Son las que han estado desde la eternidad y hacia la eternidad. Las cosas que han estado desde antes del principio y que solo a través de Cristo las podemos conocer. Y con base en lo anterior, podemos plantear una definición completa y definitiva de lo que es la inteligencia espiritual. La inteligencia espiritual es la capacidad que Dios concede a una persona y que le permite ver lo profundo, lo oculto, lo encubierto, lo escondido, lo invisible, para entenderlo y tener un juicio sensato que le permita ejecutar la decisión correcta. Esta es una gran definición, mis queridos oyentes de AMPM. Una excelente definición de la inteligencia espiritual. Repito, con base en todo lo que hemos escuchado en estos programas, podemos plantear una definición completa y definitiva de la inteligencia espiritual. Y dice entonces que la inteligencia espiritual es la capacidad que Dios concede a una persona que le permite ver lo profundo, lo oculto, lo encubierto, lo escondido, lo invisible. ¿Para qué? Para entenderlo y tener un juicio sensato que le permita ejecutar la decisión correcta. Así es. Y así va a suceder en la vida nuestra, en la medida que vamos recibiendo más y más inteligencia de lo alto, inteligencia espiritual. Una de las funciones de nuestro espíritu es la intuición.
Y la intuición es percibir todo lo que viene de Dios. Percibir, entender, comprender, discernir todo lo que viene del corazón de Dios. Y esa es la tarea y el desafío para todos nosotros. Desarrollar cada día más la intuición que está en nuestro espíritu. Y ahí vamos avanzando. Y vamos nadando en el océano del espíritu. Y vamos comprendiendo que lo más valioso para nosotros en la vida es el conocimiento de nuestro Señor Jesucristo. De toda su bondad, de toda su gloria. De todo lo que está escrito en la palabra de Dios. Lo que Él ha hecho y seguirá haciendo. En medio de su pueblo y en medio de cada una de nuestras vidas. No lo olvidemos. La inteligencia espiritual es la capacidad que Dios concede a una persona. Es la capacidad que Dios le concede a una persona y que le permite ver lo profundo, lo oculto, lo encubierto, lo escondido, lo invisible. Y para entenderlo y tener un juicio sensato que le permite ejecutar la decisión correcta. Ahí está. Por eso le invito en este momento, mi querido oyente de AMPM, que cerremos nuestros ojos y dediquemos unos minutos a la oración. Aquí estamos, Señor, agradecidos contigo de conocer a Cristo como la imagen del Dios invisible, de conocer la inteligencia que ha sido desde el principio, de entender, Señor, que lo invisible a través de las cosas hechas es lo que nosotros podemos palpar y podemos disfrutar. Señor, ábrenos el entendimiento. Ábrenos, Señor, cada día más nuestro espíritu y coloca todo lo tuyo en él. Señor, permítenos tener ojos y corazón para ver y para amar a nuestro Señor Jesucristo. Él es el que tiene la respuesta para todo. Permítenos escudriñar en la escritura, en las palabras. Permítenos escudriñar en las profecías que hablaban de él. Permítenos escudriñar en el cumplimiento de esas profecías. Permítenos escudriñar en todo lo que nos dice el Nuevo Testamento. En todo lo que nos hablan los evangelios, en todo lo que nos hablan los hechos de los apóstoles, en todo lo que nos narra el apóstol Pablo y sus epístolas. Permítenos conocer a Jesús con todo nuestro corazón, con todo nuestro ser, y poder ser sus discípulos y poder saber que Él está con nosotros hasta el fin del mundo. Te damos gracias, papá, por escuchar nuestra oración. Síguenos llevando a nadar en el océano de tu espíritu, a comprender tu voluntad, a obedecerte, a amarte, a servirte, Señor. Oramos en acción de gracias, en el nombre de Jesucristo nuestro Señor y en el poder del Espíritu Santo. Amén. Mis queridos oyentes de AMPM, gracias, muchas gracias de verdad por su amable compañía. Bueno, espero que este tiempo haya sido edificante. Haya sido de motivación, haya sido de desafío para seguir conociendo más y más a nuestro Señor Jesucristo y seguir perseverando en el vivir con la inteligencia de lo alto, con la inteligencia espiritual. Padre, gracias por bendecir, como tú sabes hacerlo, en el nombre de Jesús nuestro Señor y en el poder del Espíritu Santo. Amén. Bueno, mis queridos oyentes de AMPM, nos encontramos en nuestro próximo programa aquí, bien juiciositos. Ya saben, escríbanos al 311-364-5093. Por favor, escríbanos desde donde nos escuchan. Y ahí en el YouTube también nos pueden escribir dándonos sus comentarios, su like, para que el programa siga creciendo. Que la gloria sea para Dios y su bendición para nosotros. Y ya saben, que el Señor les bendiga rica y abundantemente. Chao.

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0: 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En ASB Colmundo son las 5:59 minutos. 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
2: Muy buenos días, oyentes amables. Bienvenidos a una nueva emisión de Tribuna Libre de Opinión a través de Colmundo Radio, la radio que te acerca. 620 kHz, Tribuna Libre de Opinión. 23 años al aire en la radio de Colombia. Director, doctor Arles Arias Arias. 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
2: Aquí está listo el equipo periodístico profesional de Tribuna Libre de Opinión en su emisión de hoy, sábado 12 de septiembre del año 2026. Nos acompaña en Audio Master Manis Fuentes Rodríguez, transmisores Luis Eduardo Movilla Causil, el convicto Movilla. Yo soy Orlando Muñoz Saladén de la Asociación de Locutores Profesionales de Bolívar y de la Asociación de Periodistas Independientes de Colombia, PIC. Efemérides de esta fecha de hoy, 12 de septiembre, Efraín El Zipa Forero, un hombre del ciclismo, falleció un día como hoy en el año 2022. Wilfrido Benítez, quien arrebató el título mundial a nuestro coterráneo, el gran Antonio Cervantes Kid Pambelé, nació un día como hoy este boxeador puertorriqueño. Igualmente se registra hoy acontecimientos como cumpleaños de artistas, estas materias de Libardo Vival Rodríguez, Gustavo Gutiérrez Cabello, está de cumpleaños en el día de hoy, ese gran compositor, uno de los más grandes que ha dado el vallenato en todos los tiempos. Charlie Palmieri, me dice Beto Castillo, me venía recordando esta mañana, que falleció un día como hoy en el año 1988, este artífice de la salsa. Héctor José Ruiz López Sacomaño, de Argentina, nació un día como hoy, más conocido como Sabú. Lo vamos a escuchar hoy en la balada de la semana, Sabú, hoy en su natalicio. Roberto Anglero, otro de la salsa, también en su natalicio en el día de hoy. Uno de los grandes protagonistas de las fiestas de Cartagena y de la Costa Caribe, Tony Zúñiga. El gran maestro Tony Zúñiga falleció un día como hoy en el año 2004. Julio Bovea, de Bovea y sus vallenatos, se fue un día como hoy en el año 2009. E igualmente Barry Eugenio Carter, Barry White, es su natalicio en el día de hoy. Nació en 1944. El maestro Miguel López, de la dinastía de los hermanos López, también se registra hoy la fecha de su fallecimiento en el año 2023. En nuestra localidad Cartagena de Indias, hoy está de cumpleaños un jovencito, un niño, Ricardo José Llamas, hijo del doctor Roberto Llamas y de la doctora Sabina Calderón. Felicitaciones para el niño Ricardo José Llamas, un gran amigo de esta casa radial, escucha siempre Tribuna Libre de Opinión. Y también la señora Lener Martínez está de cumpleaños en el día de hoy. Felicitaciones. Vamos al saludo, amables oyentes, de nuestro director, doctor Arles Arias Arias. Bienvenido, muy buenos días.
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Muy buenos días, Orlando, Jairo, Wilson, Remberto, Adalberto, Jonathan, Libardo, Gilberto, Félix, doctor Johnny González, a Manny Fuentes en el control de sonido y a usted, estimado oyente, que nos escucha todos los días por Colmundo Radio en su programa preferido, Tribuna Libre de Opinión. Recordándoles nuestra cita de lunes a viernes en el horario de 4 a 5 de la tarde. Cartagena se encuentra nublada con 27 grados centígrados de temperatura a esta hora de la mañana. Vamos a tener una temperatura máxima entre 33 y 34 grados centígrados que se presentará después de las 12 del mediodía y hasta las 3 de la tarde. Tenemos que el sol salió a las 5 y 51 de la mañana, se va a ocultar a las 6 y 4 minutos de la tarde, con una probabilidad de lluvia a esta hora del 0, pero que va a haber una probabilidad en promedio para todo el día del 50%. La probabilidad de lluvia arranca sobre las 3 de la tarde del día de hoy, aunque podríamos tener día nublado. Los vientos están soplando del lado norte, 6 kilómetros por hora su velocidad. Si no hay vientos, quiere decir que la calor es impresionante. La visibilidad es de 20 kilómetros de distancia, la humedad del 90%, que indica la calor que va a suceder sobre Cartagena. La sensación térmica es de 28, 29 grados centígrados ya a esta hora de la mañana, 4 grados por encima del promedio normal. Y el índice de rayos ultravioleta se ubica en este momento en cero. La escala es baja. La recomendación después de las 9 de la mañana arranca la hora más fuerte de calor. Debe haber protección solar desde las 9 de la mañana hasta después de las 5 de la tarde. Hasta las 5 de la tarde, aproximadamente desde las 9 de la mañana, utilizar la protección solar por parte de todo aquel que se vaya a exponer directamente a los rayos solares. Recuerden que esta no es una campaña comercial, no promocionamos ningún tipo de ungüento, ningún tipo de bálsamo, absolutamente nada de ni humectante ni nada de esto, sino que es una campaña derivada de la situación mundial en donde el cáncer de piel está haciendo estragos en mucha parte y mucha gente cree que este cáncer de piel es inofensivo. No, es tan letal como cualquier otro cáncer. Es un cáncer. Y por lo tanto se puede prevenir tranquilamente con una gorra, un sombrero, una toalla puesta sobre el cuello y sobre la parte pectoral, cubrir las manos, los brazos, cosas como estas. Recuerden que esas bronceadas deben llevar unos bloqueadores también antes de exponerse directamente a esos rayos solares. Y Cartagena está ardiendo. Caliente, caliente, caliente. Como está caliente el mundo con una noticia que salió esta semana y que es digna de los análisis de sociólogos, demógrafos y de mucha gente sobre el envejecimiento del mundo. En el año 2060, que ya es aquí cerquitica, o sea, ya en el mundo, ya en el mundo. Existen más personas mayores de edad, digamos casi que ancianos, que niños. Pero esta brecha se hace mucho más fuerte hacia el año 2060. 2060 está aquí. Son 34 años nada más. Si tu niño tiene 2 años, cuando él cumpla 36 años, pues bien, la noticia dice que para el año 2060 los mayores de 65 años pasarán de 852 millones a 2.000 millones. O sea, de hoy en día que hay 852 millones de personas mayores de 65 años, en 34 años se pasa a 2.000 millones de personas. El envejecimiento del mundo es una realidad, es una verdad y a puño. Las políticas que muchos gobiernos, muchos países aplicaron sobre la fertilización y demás, y evitar que las mujeres tuvieran tantas familias, que recordar que el mundo se pobló con familias grandísimas, familias donde
eran de 20, 30, 40 miembros en cada familia. Pues de estos clanes se fue bajando. Y luego las políticas de diferentes países como China, como misma Rusia, donde determinaron que las parejas tuvieran únicamente de 2, máximo 3 hijos, pues hoy en día han tenido que cambiar la política. Hoy en día están pidiéndole a la gente que tenga hijos y les están pagando para que tengan hijos. Precisamente por esto. Porque si bien el envejecimiento demuestra que un país pudo haber progresado y avanzado porque la cantidad de habitantes hace que el país crezca más, por algo China ha crecido, por algo la India ha crecido, Indonesia han crecido, Estados Unidos ha crecido, Brasil ha crecido, es por su número, por su gran número de habitantes. Pero cuando este número de habitantes se estanca y ya únicamente hay población mayor, pues esa fuerza de trabajo va bajando. E inclusive la fuerza de conocimiento. Y entonces toca volver a renovar realmente la humanidad. Y este es un proceso que arranca y conscientemente ya las organizaciones multilaterales como la ONU y demás, la OEA, etcétera, están precisamente explicando la importancia de que las familias tengan sus hijos. No llenarse de hijos, sino tener los hijos que prudentemente usted pueda alimentar, que responsablemente usted pueda darle las garantías para que ese niño se desarrolle, para que ese niño llegue a ser alguien en el mundo, como decían nuestros antepasados. Y de la mano con esto del envejecimiento de la humanidad, está este también fenómeno de la migración. O sea, países que tienen realmente más población de la que deberían tener porque no tienen oportunidades para darle esa población. Porque no se desarrolla internamente. Porque no innova internamente, porque no tiene la tecnología suficiente, porque puede tener muchas riquezas, pero sus riquezas no las sabe explotar. Por todos estos hechos, la gente migra a buscar oportunidades en toda parte. Y la situación más grave de migración se está presentando aún en España, en los enclaves de Ceuta y Melilla, que son dos ciudades que están enclavadas en el África, pero que ellos decidieron ser españoles hace muchos siglos. Ellos determinaron ser españoles. Pero hoy en día, los marroquíes especialmente y el África utilizan esas dos ciudades para pasar ilegalmente hacia España y generar allí un fenómeno de migración ilegal que realmente ha puesto a todo el mundo a razonar sobre qué pasó allí. Porque no es normal que de la noche a la mañana lleguen 70.000 personas en 3 días, 4 días e invadan dos ciudades como estas. Pues bien, los que utilizan las teorías conspirativas de inmediatamente dijeron que eso había sido una cuestión, un mandado que estaba haciendo o China o Rusia o por la otra parte Marruecos con Estados Unidos e Israel. Esto se comenzó a comentar y a comentar, y esto lo negó el gobierno de Pedro Sánchez, que es el presidente del gobierno español. Esa negativa la hizo ante el Congreso, inclusive de la República, o la Asamblea de Diputados de España. Resulta que la ministra de Defensa había dado una declaración diciendo de que tenía información cierta y que se la había comunicado al presidente Pedro Sánchez de que esto había sido organizado por Estados Unidos, por Israel y por Marruecos. La negativa que hizo el gobierno lo ha puesto en el peor momento que ha tenido el gobierno del PSOE, que es el Partido Social Obrero Español. Este PSOE comenzó a perder todas las alianzas que tenía para poder tener el gobierno presente. Ya después de la elección tiene que conformar una alianza, tiene que ser mayoría en el Congreso de la República, porque el Congreso rápidamente puede defenestar a cualquier presidente.

Ceuta. ¿Ya? Y de esa manera tumbar a un gobierno alternativo. O sea, aquí están, se están cociendo habas. Falta ver cómo las va a digerir el gobierno español. Cómo va a ser para salir, pero la situación no es tan fácil. Y llegando aquí hacia América, pues hubo la respuesta, y una respuesta muy contundente de Canadá hacia Estados Unidos. Ustedes saben que Estados Unidos, o mejor, yo no diríamos Estados Unidos, sino el imperialismo norteamericano, que no es todo Estados Unidos. El imperialismo norteamericano es el mando de las corporaciones, que son las corporaciones, las grandes empresas, las grandes compañías, las multinacionales. Son ellas que ponen gobiernos para, con ese gobierno, entrar a otros países y colonizarlos y robárseles, saquearle todos sus bienes y servicios, saquearle todos sus recursos. Ese es el imperialismo. Entonces, este imperialismo ha tratado de tomarse a Canadá. Y ahí entonces el lago de Ontario dice que no es el lago de Ontario, sino el lago de los americanos, como ha hecho con el lago, el Golfo de México, que es el Golfo de Estados Unidos, o como ha querido hacer con Groenlandia, donde también quieren bautizar la gran isla del mundo con otro nombre que sea americana. Y lo peor es que el señor Trump, este cavernícola que está gobernando a Estados Unidos, ha hecho mapas digitales y los pone a toda la bandera de Estados Unidos e inclusive a Irán. O sea, que Estados Unidos es todo eso, como una recolonización del mundo. Y esta recolonización del mundo tiene sus implicaciones. Entonces, a quien no le entregue lo que él quiere, dice que entonces le pone altos impuestos para que los productos que exporte a ese país de Estados Unidos sean más caros y tengan menos competencia, menos probabilidad de competir en el mercado estadounidense. E inclusive viceversa, le cierra la puerta para que no los exportadores de Estados Unidos no le vendan a ese mismo país o le vendan mucho más caro. Esta es la denominada guerra de los aranceles, que es una guerra mundial también que se está librando. Esta es casi una cuarta guerra mundial, ¿ya? La tercera, esta que se está fraguando hace rato con los conflictos de Estados Unidos con Israel, contra Irán, de Rusia, el de Israel con la franja de Gaza junto con Estados Unidos y el de Rusia contra Ucrania. Es decir, todos estos conflictos están dando lugar a esto, una tercera guerra mundial, porque esta tercera guerra mundial es con armas. Y ya se habla de millones de personas que han muerto en estas tres guerras. Millones de personas. Sin hablar de otras guerras que hay al margen. El día que se configuren todo eso y se junten, esa es la tercera guerra mundial que viene desarrollándose hace un buen rato. Y la cuarta es esta de los aranceles. Hay que recordar que la primera y segunda guerra mundial, ¿cuál fue la causa de esas guerras? La causa es la economía, lo económico. La causa es que cuando se le acaba la capacidad de ganancia a un país como Estados Unidos o una potencia como Alemania y demás, salen a buscar la recomposición de la tasa de ganancia por otra parte, para poder favorecer al imperio, sus multinacionales. Entonces, esa búsqueda de ganancia por toda parte hace que estallen toda esta cantidad de conflictos. Y el conflicto esta semana de Irán con Estados Unidos fue bravo, duro, hasta el punto de que Estados Unidos le bombardeó dos buques petroleros a Irán. E Irán hizo una respuesta destruyéndole 10 buques petroleros a Estados Unidos. 10 buques. ¿Ya? Sacó
pero sacó volando porque hasta probó una nueva arma. Irán

compró una nueva arma marítima, ¿ya? Y le destruyó todos los buques y lo sacó del estrecho de Hormuz a todo Estados Unidos. Eso conllevó a que ayer, en horas del mediodía, el petróleo tocó los $104 el barril. Y esto no es cosa, no es cualquier cosa. Esto hablar ahora no, pero es que no se siente la carestía que dice que porque el petróleo sube y todo inmediatamente sube. No, es que no sube de inmediato. Hay que recordar que el petróleo no se vende al contado. Es decir, yo necesito ya 100 barriles de petróleo y voy a una empresa y véndame estos 100 barriles de petróleo y me los traigo. Eso se hace al menudeo, es decir, en los países. Pero los grandes proveedores venden lo que llama a futuros. Son los precios de futuros. Así se venden todo lo que son las materias primas. Los futuros son las materias primas. Entonces se venden a 5, a 2, 3, 4, 5 años. Entonces ese precio que se está pactando ahora de $104 el barril va a tener sus consecuencias el próximo año. Y esto se viene. El encarecimiento de toda esta situación. Y esto ha puesto a Trump en el peor escenario en los Estados Unidos para la campaña electoral que se está desarrollando, que ya se está desarrollando en Estados Unidos. ¿Ya? Ya están en lo que llaman las previas, esas donde seleccionan los candidatos, que hay unas consultas entre los partidos y demás. Ya se está en esa etapa. Y Trump está en el peor, está en la peor favorabilidad de los Estados Unidos en toda su historia. Y entonces, ¿qué hizo? Legalizó la compra de votos. De frente. Entonces, le ha dicho, si el Partido Republicano gana las elecciones, este gobierno le enviará $5,000 a cada adulto del país. A todos los adultos del país. Es una compra de votos con el erario, con el presupuesto de la misma nación. ¿Sabe cuánto vale eso? El cálculo que entregaron. $1 billion, con B grande. $1,200,000,000,000. ¿Sabe cuánto es la deuda externa de Estados Unidos? $40 billones. ¿Ya? O sea, ese billón significa el 2.5% de la deuda externa de Estados Unidos, de la deuda del gobierno central de Estados Unidos. O sea, mire cómo hacen la campaña. O sea, ¿cuál democracia perfecta? ¿Dónde está ese cuento que era democracia? Si los que tienen el poder con la propia plata del pueblo compran al pueblo. Y eso es lo que nos muestran como, como el modelo de democracia. Que es lo mismo que aplican aquí. La compra de votos viene por toda parte. Y los partidos realmente que buscan el cambio nunca pueden competir con ellos. Porque además corrompieron, prostituyeron al pueblo. Lo han prostituido de qué manera. Y con esa situación, pues nos llegó Marco Rubio aquí a América Latina. Hizo una reunión, o vino y visitó. A ver cómo estaba la colonia de los Estados Unidos. Y comenzó por la colonia que más le interesa, que era colombiana. ¿Ya? Porque como tenemos más cuento de narcotráfico, entonces con el cuento del narcotráfico se nos metió aquí a Colombia, en su paso para Ecuador y posteriormente a Perú. Y en Perú dijo, que la presencia de Estados Unidos en América Latina era para acabar con la influencia de China en América Latina. Pero resulta que en América Latina ya se ha descubierto como hoy en día China es la que tiene el control de la mayoría de las tierras raras y de los minerales críticos. Resulta que entonces Estados Unidos depende de la China.
Porque ¿qué son los minerales críticos y qué son las tierras raras? Donde salen los principales elementos químicos para la gran innovación, la gran tecnología que hoy en día tenemos, para que funcione la inteligencia artificial, para que funcionen los celulares, los computadores, las altas tecnologías funcionen con esos elementos. Entonces, Estados Unidos no tiene de dónde agarrar esos elementos. Y se vino a buscarlo donde se cree que es ahora la joya de la corona. En este triángulo de Colombia, Ecuador, son cuatro naciones, Colombia, Ecuador, Perú y Bolivia. Ahí tiene Estados Unidos. Y esto nos pone en jaque a nosotros en la política de robo, de saqueo de los Estados Unidos hacia el mundo. China le respondió al señor Marco Rubio. Respuesta que no ha tenido réplica. China le dijo que nunca China había salido por todo el mundo ni a invadir países, ni a tumbar presidentes, y menos a saquear las naciones. Que los negocios que tenía con 140 países del mundo eran negocios donde la mayoría de los países ganaban más que lo que ganaba China. Esa fue una respuesta contundente que Estados Unidos no le ha tenido réplica. Pero lo grave es el acuerdo al que se llegó aquí en Colombia. Es un acuerdo supremamente grave porque es un acuerdo donde le entregamos la soberanía, gran parte de la soberanía del país. Ya aquí hemos explicado mucho que los gringos se nos meten a Colombia permanentemente y desde qué tiempo están aquí metidos con el cuento este del narcotráfico. Narcotráfico que ellos no combaten en su territorio. Tampoco lo combaten en sus fronteras. Y vienen a combatirlos en los sitios de origen. Esa es su teoría para invadir países. Pues este acuerdo de Barranquilla, que firma el ciudadano norteamericano Abelardo de la Espreya, que funge dizque de presidente de Colombia,

gran entrega de la soberanía del país, de la autodeterminación del país. Y a esto ya el país debía estar en las calles. Pero el país no está en las calles porque todos los que han gobernado es el mismo cuento. Entonces, como es el mismo cuento, se guardan las espaldas los unos a los otros. De ahí lo importante de la independencia de las organizaciones sociales como los sindicatos, como las acciones comunales, como las localidades. Esa es la importancia de la independencia y la autonomía. O sea, cuando estas organizaciones pasan a ser apéndices de cualquier partido, de estos partidos que llegan a gobernar, pierden la noción de lo que están defendiendo. La pierden por completo. Y hoy en día en Colombia la situación cada día es peor. Esta semana se completaron con 2 masacres más, 89 masacres. Y con el asesinato de otro líder sindical, una lideresa, 104 líderes sociales asesinados. Y esto sigue y sigue y sigue. Lo bueno que ha habido en Colombia fue una reacción en cadena contra esa actitud maleva del señor presidente ciudadano norteamericano de la Estrella, cuando se pavoneó en medio de todos los cadáveres de presuntos guerrilleros dados de baja. Ahora, si son o no son, lo dice la justicia. Pero el ser humano hasta muerto tiene dignidad. Y así lo dijo la defensora del pueblo. Y lo han dicho varios columnistas. Y el día que acabemos con la poca dignidad que le queda al país, al pueblo colombiano, es el día con el cual nos pueden arrasar como les dé la gana. La población no puede, bajo ninguna circunstancia, tolerar actos de este tipo. Los muertos no son trofeos. No lo ha hecho ni siquiera Donald Trump. No lo ha hecho ni siquiera el carnicero de Israel, Benjamin Netanyahu. Ni siquiera él lo ha hecho. Y este Perele llega y se pasea de esa manera, ¿ya? Exhibiendo. Es un fantochito. ¿Ya? Un fantochito. Y por eso el pueblo debe comenzar a reaccionar. Los anuncios del gobierno se han todavía quedado en anuncios. La respuesta a los terremotos aún todavía no son contundentes. Ahí le está echando la culpa a los alcaldes, a los 207 alcaldes que no le han entregado el inventario de las necesidades, fue lo que dijo en la tarde del día de ayer. Pero la situación en Colombia es grave, porque ya lo que está pensando el gobierno es en construir 10 megacárceles donde sí va a haber plata para eso, pero no hay plata para la salud, no hay plata para la educación. Para la educación de ser en unas pruebas PISA donde le va muy mal a Colombia. Y le han querido caer sobre, en contra de los maestros, especialmente los profesores públicos. Y los profesores públicos han explicado con toda claridad que en los últimos 20 años le han recortado el presupuesto a la educación. Oigan lo que les voy a decir. Le han recortado el presupuesto a la educación en 400 billones, billones de pesos. Maestros mal pagos, maestros que se preparan ellos mismos porque la nación no los prepara.
maestros que están muchos de ellos dando clases porque no tienen más en dónde ejercer.

0: Esa es su profesión. Muchos de ellos abogados, economistas, matemáticos, que deben estar en un centro de pensamiento produciendo para el país grandes inventos, grandes tecnologías y demás, tienen que terminar dando clases. Ingenieros, químicos, demás, de maestros. En donde los maestros desde hace mucho tiempo han pedido y le están exigiendo al gobierno nacional, desde hace más de 50, 60 años, una educación pública universal, gratuita, porque es el gobierno el único que puede garantizarle ese derecho a toda la población, altamente científica y con alta tecnología. Esto lo piden los gobiernos, lo vienen pidiendo los maestros hace casi siglos. Y nunca le han parado atención. Entonces, los resultados salen malos y la culpa es del maestro. No, señor. La culpa no es del maestro. La culpa es de los gobiernos que no están interesados en una educación altamente científica para la población. Porque no están interesados en que la población salga del estado de postración en que los tienen ellos para poderlos gobernar. Eso no es un invento, es una realidad. Esto de las pruebas PISA se puede también unificar con lo que acaba de pasar en Bogotá. En Bogotá la Secretaría de Educación ha prohibido por completo los celulares en los colegios públicos y privados. Prohibido. Solamente los pueden llevar los de grados más altos y exclusivamente para las clases en las cuales puedan utilizarse. De resto, el celular se queda en la puerta del salón. Ni siquiera para los descansos. O sea, esto lo están haciendo todas las naciones del mundo hace rato. Hace rato. Porque nuestros hijos, nuestros nietos, se han embobado con el celular. No, ni siquiera ellos solos, todos nosotros andamos embobados con el celular. No tenemos la capacidad de reaccionar, de pensar de que esos celulares y sobre todo las diferentes plataformas y aplicaciones tienen unos algoritmos que son adictivos. Porque apenas ellos detectan cuál es el gusto de uno, te envían toda la información sobre lo que tú quieres y te agarran por ahí, te agarran y tú no sueltas el celular. Se te quema el arroz, se te quema la hoy en día las muchachas del servicio o la señora de la casa están pendientes del celular y terminan un incendio en la casa. Es una realidad. Y el mundo tiene que lograr una independencia sobre esto. Cierro lo nacional sobre dos hechos que me permiten afirmar que hay unos graves límites de la comunicación del periodismo en Colombia. El primer hecho fue el fallecimiento de dos periodistas. Uno demasiado grande, Juan Guillermo Ríos, que nos enseñó lo que es la independencia en el periodismo, que nos contextualizó, inclusive en contra de su jefe de redacción, cómo nos entregaba la noticia, cómo nos la explicaba. Fue el gran maestro del periodismo, y lo hizo por escrito, lo hizo radial, lo hizo televisivo, lo hizo en todos los tipos, y digital inclusive al final de su vida. Y otro que era todo lo contrario de Juan Guillermo Ríos, Darío Silva Silva, que tenía un noticiero que llamaba Noticolor y todo le decíamos Lambicolor. Era un noticiero lambón de Turbay Ayala, que en las épocas más graves de Turbay Ayala, cuando aquí se puso todo el estatuto antiterrorista, que se persiguió a todo mundo, que hubo torturas, que hubo de todo, este señor acallaba todo eso. Y lo manejaba diferente para que la noticia no saliera mientras Juan Guillermo Ríos combatía todo esto. Estos dos ejemplos nos sirven para saber cómo está la independencia del periodismo en Colombia. Si tenemos periodismo independiente o no tenemos periodismo independiente, pero además lo que ha dicho la Fundación para la Libertad de Prensa, que no es una organización, digamos, para ayudar a los periodistas del común, no, está la de los cacaos del periodismo, donde están los cacaos, van diarios y demás, los cacaos del periodismo. Han criticado al gobierno de Delas Preya por los límites que le colocó a las declaraciones de sus funcionarios. No los deja declarar. Inclusive hizo algo tan ilegal porque la ley le exige al director del DANE o directora del DANE que debe entregar en rueda de prensa las cifras sobre inflación y la economía colombiana. Y este señor le prohibió que hiciera rueda de prensa, violando la ley. Este señor, me refiero a Delas Preya, violando la ley. El DANE no es una institución del amarre de ningún gobierno. El DANE tiene una ley. Lo malo del DANE en esa ley es que haya permitido que sea el presidente de la República el que nombre el director del DANE, que no debía ser. Porque desde ahí se manipulan las diferentes cifras. Y lo peor que pueden, la mejor manera de engañar a un pueblo es manipulándole las cifras. Es haciéndole creer que es rico cuando está comiendo cualquier cosa en la casa. Eso es lo peor. Y cierro con lo que ha pasado en Cartagena. Muy bien por el alcalde y el gobernador. Lo que está haciendo la CREC. Esta CREC fue la CREC del señor Petro, que los nombró, ya, que no nos quiso rebajar la tarifa de la energía a todos la gente del Caribe, que nos tiene pagando recibos de 700 y 800 mil pesos mensuales, 1.200.000 y pico. Esa es la CREC de Petro. Y esa CREC de Petro, el día 30 de agosto, perdón, 30 de julio, saca una resolución, la resolución mediante la cual permite ahora que si usted se excede un poquito de la luz que puede gastar, de un límite que le están poniendo, entonces le cobran una sobretarifa, para cobrarle aún más. Y esto muy bien ha salido, los señores gobernador y alcalde de Cartagena, a batallar contra esto. Están en la posición correcta, gobernador y alcalde. Aquí les he dicho de todo cuando es necesario decírselos. Pero en esto están correctos. Están actuando al lado del pueblo y deben de llevar esta lucha hasta lo último, hasta hacer derogar esa resolución. Porque es que Afiña también acaba de notificarnos que mientras que en el interior se está pagando el kilovatio de luz aproximadamente entre 700 y 800 pesos, aquí a partir del 1 de septiembre nos está clavando a 1.033 pesos. Esto es un asalto. Están haciéndole un asalto a la población en relación con la energía, en relación con la luz. Y Aguas de Cartagena no se queda lejos. Toda la semana un daño. Y la tarifa para arriba. Todas las semanas un daño y la tarifa para arriba. Y no pasa nada. Sigue todo absolutamente igual. Y Transcaribe, ni qué decir. Transcaribe sigue en la misma tónica, esperando los 58 buses o busetones. Pero miren este dato. Transcaribe tiene la tarifa más cara de todos los sistemas integrados de transporte masivo de Colombia. La tarifa de Transcaribe es de 3.900 pesos. La de Transmetro, que era de Barranquilla, vale 3.600 pesos. La de Transmilenio, que es el de Bogotá, vale 3.550. Y la de Cali, que es el mío, Transmío, vale 3.500 pesos. Ahí le dejo señor alcalde de Humet Turbay, para que usted corrija.
1: De esta forma, oyentes amables, hemos presentado la nota editorial y el resumen de la semana en Tribuna Libre de Opinión a cargo de nuestro director Arlex Arias Arias. 6:56 PM, la balada de la semana.
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0: 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Camilo Blanes Cortés, nacido en la localidad de Alcoy, en España, el 16 de septiembre de 1946. Esta semana se conmemoró otro aniversario de su nacimiento y hace algunos días, el 8 de septiembre de 2019, se conmemoró el aniversario de su fallecimiento. Camilo VI, conocido por su nombre artístico, cantautor y productor español, que escribió canciones también para otros artistas como Miguel Bosé, Ángela Carrasco, Sergio Fascelli, Lani Hall, entre otras, y José José. Camilo VI dejó una obra musical impresionante. Voy a relatar algunas de las canciones, algunas de las tantas canciones que convirtió en éxito Camilo VI. 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
1: Héctor Jorge Ruiz Sacomano es Sabú de Argentina. Un día como hoy nació en Buenos Aires el 12 de septiembre de 1951. En la Ciudad de México falleció el 16 de octubre de 2005. Cantante, actor argentino. Grabó más de 15 discos de larga duración, más de 200 canciones registradas como autor, como compositor, 27 discos de oro, 7 de platino, cantó en 6 idiomas. Estuvo aquí en Cartagena en una actuación memorable a finales de la década de los 90 en el Centro de Convenciones, donde actuó al lado de los Terrícolas, igualmente de los Galos. En esa noche estuvimos allí presentes con nuestro colega Florentino Borbúa. Allí estuvo también el extinto compañero Orlando Silva Peña y otros colegas de la radio. Esa noche en el Centro de Convenciones, Sabú se convirtió en una de las figuras trascendentales de la canción latinoamericana. Por andar con usted, esta noche vas a ser mía, Rosa Sassandra, Pequeña y Frágil, Oh Cuánto Te Amo, Fugitiva, y este que acaban de escuchar, Vuelvo a Vivir, Vuelvo a Cantar, Sabú de Argentina.
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1: Un saludo cordial para Paula Andrea Rojas Molina, está de cumpleaños en el día de hoy. Felicitaciones de Julio Banqués, de Doña Rosa Hurtado, de todos los compañeros, todas las familiares. Para Paula Andrea Rojas Molina, nuestras felicitaciones. Saludo también cordial para José Luis Puello en Isla Margarita, Germán Rodríguez en San Juan Nepomuceno, Blanca Palacios, Fernando Mendoza Pernet, Pompeyo Paz, José Luis Puello en Isla Margarita, el hermano del matador, Richard Malo Fernández y familia, Gustavo Guerrero en Dimar y William López, Deportes, Jairo Maza Rodríguez.
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4: Buenos días, Noticias Deportes. Hoy es sábado 12 de septiembre del 2026. Deportes, béisbol de las Grandes Ligas, otra victoria más en 24 horas, la segunda para el pitcher sucreño Didier Fuentes. Ayer su novena, el equipo de Bravos de Atlanta venció en casa 6-5 a la novena de Phillies en 11 entradas. El pitcher sucreño Fuentes lanzó una entrada, le batearon 2 hits, no permitió carreras, otorgó una base por bola y ponchó un hombre. Fue el quinto lanzador que utilizó, el último que utilizó el equipo de Bravos. Séptima victoria para Fuentes, que queda ahora con marca de 7 victorias, 2 derrotas, una efectividad de 2.22. En otros resultados de ayer en Grandes Ligas, Yankees doblegó 6-4 a los Mets. Kansas derrotó 3-2 a Boston. Dodgers se impuso 6-2 a la novena de Marlin, mientras que Cerveceros aplastó 20-0 a la novena de Rojo. Sigue siendo Cerveceros el equipo que más juegos ha ganado en esta temporada de Grandes Ligas. Llegó a 92 victorias con 56 derrotas. Torneo de ascenso y juega Real Cartagena sobre las 6 de la tarde cuando enfrente de visitante al equipo de Palmira. Real Cartagena tiene 13 puntos, es tercero en la tabla de posiciones. Torneo que lidera Independiente del Valle del Cauca con 14 puntos y Patriota segundo con 14 unidades. En el fútbol de la en Colombia, ayer Jaguares igualó 2-2 contra Fortaleza. Santa Fe le ganó 1-0 al Tolima. Hoy sábado tendremos 4-5 en la tarde Internacional de Bogotá Llaneros, 6-10 Chico Medellín, y sobre las 8:20 de la noche de hoy sábado Alianza, el equipo de Valledupar de local ante Junior. Ninguno de los dos equipos han ganado en este torneo. 6 juegos tiene Junior, 7 partidos Alianza, no conocen la victoria. Hoy hay boxeo en los Estados Unidos, pelea de campeonato mundial. El estadounidense Ryan García, que es el campeón mundial welter, estará enfrentando al británico Conor Benn en Las Vegas, en los Estados Unidos. Será la primera defensa de este título mundial welter del CMB que ostenta García, que tiene récord de 25 victorias, 2 derrotas, 20 nocaut, mientras que el británico Benn, 25 victorias, 1 derrota, 14 peleas ganadas antes del límite. Y mañana domingo, 11 de la mañana, Mundial de Fútbol Sub-20 Femenino en Polonia, Colombia. La selección que dirige Carlos Paniagua estará enfrentando a su similar de Corea del Norte. Colombia tendrá su tercer partido en este Mundial. Ganó el primero 3-1 a Costa Rica, igualó a 0 goles contra Portugal y mañana será su tercer juego ante Corea, que ganó los dos primeros compromisos contra Portugal y contra la selección de Costa Rica. Noticias de ciclismo. Hoy se corre la penúltima etapa de la Vuelta a España, que sigue teniendo al corredor español de Movistar, Eric Mas, como líder en la clasificación general. El mejor colombiano en la general es Harold Tejada, que es décimo, corredor de Astana, está a 10.27, mientras que Santiago Buitrago, que fue segundo en la etapa de ayer viernes, ocupa en la general la casilla 17 a 42 minutos 30 segundos. Muy cerca de quedarse con el título de la Vuelta a España versión 2026, el local, el español Eric Mas, corredor del equipo Movistar. Pasaron las noticias deportivas en Tribuna Libre Opinión con Jairo Maza Rodríguez.
1: Muchas gracias, Jairo Maza Rodríguez, los deportes en Tribuna Libre de Opinión. Mucha gente me está diciendo que Jairo Maza debe hacer aquí un análisis de las nuevas contrataciones del fútbol colombiano. Doctor Arles, James Rodríguez, Cuadrado y Jackson Martínez. Bueno, por acá estará Jairo el próximo lunes haciendo este análisis. Mañana domingo 13 de septiembre, efemérides. Tenemos efemérides de domingo 13 de septiembre. Me dice acá Beto Castillo, cumpleaños, o más que todo un aniversario más de fallecimiento de un artista de la costa, Gil Altamar, falleció en el año 2017. Álvaro Tinoco Padilla está de cumpleaños mañana, fue gerente de Todelar en Cartagena.

0: Emite su concepto. Muy buenos días.
1: Muy buenos días a toda la amable audiencia del Caribe colombiano. Bueno, feliz por este acontecimiento para la familia Arias Aguilar. Mil bendiciones. Unido, una familia muy unida que han sabido salir adelante. Y con la bendición de Dios, pues lo mejor para doña Glenia Aguilar Buendía y toda su familia. Mil felicidades.
0: Muchas gracias, felicitaciones doña Glenia, que los siga cumpliendo muchos años más de vida. Saludos a maestro Nelson Herrera, Quique Señor Olivares, Juancho Sierra Salazar, Ángel Ruiz Pacheco, Rafael Cabeza Ortiz, igualmente Hernán Villa o Alberto Martínez, Gustavo Rincón, Mincho Romero, el doctor Edgardo Orozco Pájaro, se unen a estas felicitaciones. Wilson Villa Diego Marrugo.
2: Gracias, Master. Buenos días. Nos encontramos acá en nuestra residencia, ubicada en la zona suroccidental de la ciudad de Cartagena de Indias, generando una vez más Wilbimar Radio Internacional, en una alianza estratégica por más de 23 años al servicio de los colombianos, hoy a través de los 620 en el dial, Colmundo Radio Cartagena de Indias, Noticias Tribuna Libre de Opinión, que dirige el doctor José Arles Arias Arias, bajo la coordinación del doctor Orlando Enrique Muñoz Soladero, y el control master, el cat, el gatico Manis Fuente. Bueno, nos sintonizan en el barrio Las Palmeras, don Argemiro Álvarez Diez Granado, familia, vecindad, en fin, su señora esposa Socorrito, sus hijos, en fin, esa es una manta allá en el barrio Las Palmeras, sector Sevilla. Sí, culminó con gran éxito en el Hotel Jaya el día viernes el Congreso Regional Mercado de Capitales NEOM, organizado por Aso Bolsa, donde vinieron muchas personalidades de Brasil, Argentina, Colombia, en fin, la familia del mercado de Bolsa de Capitales. Y bueno, en el transcurso de la semana estaremos pasando voces y la verdad, cómo va el mundo dentro del mercado de capitales organizado por Aso Bolsa.
0: Muchas gracias Wilson Villadiego Marrugo, Campolía Romero, Armando de Ávila, nuestros amigos Dewis Arrieta Terán, Fernando Fuentes en el centro de Cartagena, a todos muchas gracias. Poeta Gilberto Fabra, buenos días.
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4: Un bendecido día para toda nuestra audiencia de Tribuna Libre de Opinión y compañeros aquí en esta mesa de trabajo. Programa que dirige el doctor Arles Arias Arias. En mis versos de hoy es, ya lo dijo nuestro director en su editorial, yo continúo aquí con esa visita que hizo Marco Rubio a nuestro país. Ya empezaron a empacar al país, no con tanques, con memorandos de entendimiento más elegantes. Y así con hipocresía convencen a todo diciendo que todo es más barato. Colombia pone la tierra, Estados Unidos pone la cadena de custodia y aseguramiento. Ellos se llevan el tuceno, el cobre y los cultivos del campesino y de la tierra, lo que de allí vaya saliendo. Nosotros nos quedamos con el hueco, el agua envenenada y el discurso de prosperidad compartida, porque esto es lo que deja la minería, destrucción y promesas vacías. Mientras que en los hospitales deben millones y los trabajadores cobran a costa de oraciones. Que no vengan con el cuento que es cooperación. Cooperación es cuando los dos comen, pero aquí el uno come y el otro posa. Pasa para la aceptación, en espera de que el dueño del negocio les diga, tenga, tome. El pueblo no firmó nada. Firmó el canciller, sonrió el que está en palacio y Rubio se lleva el papel que Trump necesita para no depender tanto de la China. Así hicieron con Argentina, Ecuador, Paraguay y Perú. Acá llegó la misma rutina de despojos que hacen siempre

0: siempre a sus antojos. Las riquezas no se van solas, las sacan con firmas, corbatas y fotos en camiones, entregan las riquezas sin dar explicaciones al pueblo. ¡No me joñe! Muchas gracias, compañero.
1: Muchas gracias, Gilberto Fabra, La Gran Manzana con Fernando Salsa Bonfante, La Zona Insular, Niño Serén. Eberto Luis Contreras, Doña Magola Ruiz, en el barrio La Española está mi hermano John Freddy Muñoz Saladén, y en Proyectín AM mi hermano Alberto Muñoz Saladén. Nos escuchan Víctor Nayín, Nando Morelos, Raúl Ríos, Álvaro Bru, Luisito Romero, Jorge Olivares del barrio San Diego, Remberto Montes,
2: bueno, Catedral. Yo digo que un milagro es cuando el hombre ya no tiene que hacer nada y da desahuciado todo y después se compone todo sin haber muerto y la persona se fortalece. O lo que se estaba pidiendo al Señor se cumple. Pero ¿qué pasa? Que Lisandro Besa en los años 70 grabó un disco, El Juicio, Garrote y Machete, que decía que Cristo viene bien armado, con un machete en la mano y un garrote para darle duro a los salteadores. ¿Qué pasa? Pero para esta patria milagro, parece que Cristo, el enviado de Cristo, va a venir es con un fusil que nunca termina de botar ráfaga para exterminar a la gente, sean inocentes o sean culpables.
1: Gracias, Remberto Antonio Castro Beltrán, el Rey Castro, los amigos del barrio Boston, profesor Carlos Luna y el cuarteto académico Libardo Vival Rodríguez.
3: Muy buenas tardes, amable audiencia del Caribe
1: días,
3: colombiano.
1: Libardo, muy buenos días.
3: Buenos días para toda la amable audiencia del Caribe colombiano, ya estamos aquí prestos. Ayer regocijado con ese gran conversatorio que tuvimos en la Universidad de Cartagena, el amigo suyo, Sánchez, estuvo allá, Juan Carlos Durango, excelente. Vamos hoy con las canciones del cumpleaños del poeta Gustavo Gutiérrez, que está de cumpleaños, 49 años, perdón, 89 años, 89. Hoy las canciones de él interpretadas por nada más y nada menos que Jorge Oñate González. El cariño de mi pueblo, así se llamó el álbum. Jorge Oñate González y Juancho Royce.

canción todo lo identifica, y quisiéramos que todos nos llevaran a los que amamos el vallenato cuando ya no estemos en este mundo. Calma mi melancolía. Aniversario tercero, Jorge Eñate, Juancho Roy, Gustavo Gutiérrez, el poeta de cumpleaños.

0: historia hecha canción.
1: Sí, lo hablamos ayer en el conversatorio sobre la tragedia vallenata. Si te hubiera gustado hablar un poquito más. Lloraré, donde Juancho Roy pone a hablar y a llorar al acordeón. Juancho Roy, el cantante de 1981, Jorge Yate.

cierre. Queríamos el sendero de Gustavo, como dice una canción vallenata, y del gran Freddy Molina. Paisaje de Sol, Jorge Ñuati y Juancho Roy, el homenaje a Gustavo.

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0: Muy buenos días tengan todos los oyentes de Colmundo Radio y Sintra Ofipucar al día. Estamos en los 620 de la banda AM. Este himno es Tremese, Manix Fuentes Rodríguez, que nos dice tremenda letra. Ahí tiene al frente al autor, don Antonio Cabarcas Marchán, de este himno glorioso de Sintra Ofipucar. Lo saludamos desde Colmundo Radio en los 620 de la banda M y también en las distintas plataformas en la internet para que nos sintonice, nos vea, nos escuche en cualquier parte del mundo. Hoy es sábado 12 de septiembre del año 2026. Manny Fuentes Rodríguez nos acompaña en la parte técnica y de sonidos aquí en la mesa de trabajo. Antonio Cabarcas Marchán, presidente de Sintra Ofipucar, y quien les habla, Edwin Marsiglia Jaraba. En Bogotá, el doctor Faiber Carrillo Rubio, Fernando Batista Castillo, la doctora Rita López en Cartagena, y en Turbaco, la bella y floreciente población de Turbaco, el presidente de CTC Bolívar, Rúgero Pérez Vargas. Con todo este grupo y con todas las participaciones de oyentes, iniciamos Sintra Ofipucar al día. De inmediato, Antonio, vamos con los primeros saludos, primeras impresiones. Te saludamos en esta mañana. Buenos días.
1: Buenos días, Edwin. Buenos días, Manny Fuentes. Buenos días, Batista, Rita López, Faiber Carrillo, Rúgero Pérez, todos los que nos escuchan. Dios los bendiga. Les deseo un feliz fin de semana.
0: Fernando Batista Castillo, ya está conectado. Bueno, vamos a saludar a Fernando. Te saludamos en esta mañana. Fernando, buenos días.
2: Buenos días, Edwin. Buenos días, Manny Fuentes. Buenos días, Antonio Cabarca Marchán. Buenos días, queridos radio oyentes. Como todos los sábados, acompañando a Sintra Ofipucar al día en Colmundo Radio.
0: Perfecto. Vamos inmediatamente con la oración de la mañana en la voz de Héctor Blandón. Oración en el arranque de Sintra Ofipucar.
3: Primero que todo, le seguimos dando gracias a Dios por este nuevo día que nos regala. Él es un Dios bueno, misericordioso, de paz, amor. Le pedimos que siga derramando muchas bendiciones sobre Colombia, especialmente sobre la heroica ciudad de Cartagena. Con mucha alegría le seguimos diciendo, Señor mío y Dios mío, inicio este nuevo día con la certeza de tu protección y de tu cuidado. Es lo que he experimentado a lo largo de mi vida. Hoy quiero que seas el escudo que me proteja de las flechas envenenadas de la envidia. Que seas el bastón que me soporte cuando el peso de los problemas y adversidades quieran doblarme. Que seas la mano que me levante luego de haber sido derribado por una dura situación. Que seas la luz que me ilumine en la oscuridad de la frustración. Sí, mi Dios, quiero sentir que estás aquí siendo mi dueño, mi protector, mi guardián. Salgo a vivir este día con esa seguridad y actúo con la libertad de los que se saben amados y bendecidos por ti. Que yo no sea motivo de dolor para nadie y que pueda, con mis palabras y actitudes, mostrar que juntos podemos construir mejores situaciones. Amén. Buenos días a toda la vasta audiencia de Sintra Ofipucar al día. Buenos días, mesa de trabajo.
0: Siete y 36 aquí en Sintra Ofipucar al día. Escuchemos, Manix, la primera mención de Confenalco, la caja de compensación más importante del departamento de Bolívar, y pegamos la gran promoción de siempre por un plan maestro de drenajes pluviales y por un centro administrativo distrital.
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0: Siete de la mañana y 37 minutos, 7:37. Antonio, se creó en esta semana una especie como de mini polémica si se iba a hacer un pico y placa en Cartagena todo el día, 24 horas, si iba a arrancar desde ahora, si iba a ser solo en diciembre, y al parecer el alcalde Dumec Turbay ya aclaró este tema. Entonces, ¿por qué no hacemos un resumen de cómo exactamente prevé la administración distrital la implementación del pico y placa necesario en la ciudad? Porque trancones hay en distintos sectores, pero de una manera alarmante. El sector de Basurto, el sector de la antigua carretera de Ternera, por los lados de la Carolina, bueno, en fin, varios sectores. ¿Cómo está eso del pico y placa?
1: Dumec Turbay, nuestro alcalde, anunció un pico y placa para el final de año, como lo hizo el año pasado, de 24 horas para los carros particulares. Se habló, le pidieron a algunos conductores, a algunos ciudadanos le pidieron al alcalde que por qué no lo implantaba permanentemente. Hizo un estudio, dice el alcalde, que se sentó con el DAT y con el comercio y llegaron a la conclusión de que no puede ser un pico y placa permanentemente por 24 horas. Anunció esta medida, dice, y sacó un decreto que dice: el decreto oficial de la alcaldía de Cartagena establece que la medida de pico y placa de 24 horas para la temporada de fin de año regirá desde el 11 de diciembre de 2026 hasta el 22 de enero. 24 horas desde el 11 de diciembre al 22 de enero. La fecha clave, pues del 11, el horario será de lunes a viernes desde las 6 de la mañana hasta las 6 del día siguiente, 6 a.m. del día siguiente.
0: Es decir, que las placas que queden en pico y placa será todo el día y no segmentado como ahora.
1: Exactamente, sino parcializado. Será de 6 de la mañana a 6 de la mañana del día siguiente, 24 horas. Los vehículos afectados serán los automóviles particulares y motocicletas. Las exenciones. Dice que no aplica durante los fines de semana ni los días festivos nacionales. El objetivo del proyecto es mejorar la movilidad urbana durante la alta afluencia de turistas de final de año y reducir la congestión vehicular en las principales vías de la ciudad, optimizando los tiempos de desplazamiento en la temporada alta de fin de año.
0: A mí sí me gustaría, Antonio, que esa medida, que es buena por la época de fin de año y donde se requiere darle a los visitantes pues una muestra de que sí se puede circular y no tener tanta congestión, nos gustaría que esta medida también se complementara con la contratación de más agentes reguladores de tránsito y colocarlos en unos sitios estratégicos, porque a veces los trancones se les ve mucho mayor volumen por la falta, por la escasez de agentes, lógicamente porque ya están ocupados en otros sectores y no dan basto para toda la ciudad. Entonces sería bueno también que ojalá pudieran incrementarse la contratación de agentes reguladores para ese pico y placa especial.
1: Reguladores y no reguladores, Edwin, porque te voy a decir una cosa, los agentes de tránsito es bajo el número. El alcalde, recuerdas que en la reunión que tuvimos en el Espíritu Manglar, se comprometió de incluir 100 agentes de tránsito para el mes de julio. Esto no se ha dado. Ahora después se habló de 100, pasó a 20 para octubre, pero no se ha dado. No sabemos qué es lo que pasa, por qué razón no se ingresa agentes al tránsito, que la ciudad lo necesita. porque tengo entendido que solo trabajan en los tres turnos prácticamente 90 y pico agentes de tránsito, y ya tú no ves agentes de tránsito en los barrios porque no da la cantidad para, ya solo los ves a la entrada Boca Grande y en la calle Larga.
0: Fernando, la implementación de este pico y placa por 24 horas soluciona el tema de los trancones en esta época difícil que viene de final y comienzo de año.
2: Sí, Edwin, me parece una medida aceptada. La verdad es que en diciembre se nos hace a nosotros los cartageneros imposible salir. Y además de ello, además de esa medida, yo pienso que esa medida que es tan buena para descongestionar un poco la vida, deberían hacer un control no solamente a los taxis, Edwin, sino también a los que prestan servicios de Uber y las otras plataformas, porque como hay pico y placa, todo el día, entonces cobran unas tarifas exageradas, ¿verdad? El gobierno distrital, nuestro alcalde, pensara también en eso, de regular de alguna manera esas tarifas de taxis y plataformas que prestan el servicio público de transporte. O sea, la medida es muy buena, magnífica, porque diciembre aquí en Cartagena se convierte en una locura, no solamente para los turistas, sino para los cartageneros.
0: Es así. Es así, a veces se dan unos abusos del cobro de las tarifas del servicio de taxis en la ciudad de Cartagena. ¿Por qué no pegamos, Antonio, esta información con taxistas delincuentes que se produjo en esta semana, toda esta información? ¿Qué pasó ahí con los raponeros taxistas?
1: Sí, lastimosamente en esta ciudad uno tenga que andar con medio miedo también de no coger un taxi, porque hay delincuentes manejando taxi. La idea es llegar a las autoridades sobre este tema, porque esta semana circuló en las redes sociales un video que en el centro un taxista se baja del taxi y le saca un celular del bolsillo a una turista. Después lo cogieron, devolvió el celular, porque nunca pensó que había una cámara que lo estaba grabando. Y esta semana también fue capturada una banda de taxistas que dice las autoridades que hacía de su fechoría aquí en Cartagena desde el año 2024, robando a la gente. ¿Qué llama la atención? De esta banda de taxistas, Edwin, que cogieron, uno de los taxistas tenía 9 anotaciones judiciales.
0: 9.
1: 9. Y el otro, 5 anotaciones judiciales. Entonces, la pregunta que nos hacemos nosotros es, ¿qué un dueño de taxi, una empresa de taxi, coge un conductor que llegó a la puerta y lo cogió y ya? ¿Dónde está la revisión de antecedentes penales, antecedentes judiciales? O sea, ¿cómo exponen a la ciudad a que unos delincuentes estén conduciendo un taxi para hacer carrera, siendo que tienen diferentes anotaciones judiciales, que son unos delincuentes ya reconocidos como un prontuario? O sea, esto no debe existir en la ciudad. Yo pienso que aquí el DAC, la alcaldía, debe implantar a las empresas y a los dueños de taxi que tienen que pedirle antecedentes judiciales regularmente a cada conductor que le vayan a dar a manejar su taxi.
0: La sugerencia es buena. Es una buena sugerencia, sobre todo porque el gremio de taxistas es bastante amplio y, como usted dice, son más los buenos taxistas que los malos. Correcto. Entonces, unas malas acciones como estas dos noticias indudablemente que perjudica a todo un gremio, porque nosotros conocemos muchos taxistas que se dedican a una labor de manera clara, responsable, honesta toda una vida. Al servicio de su familia, viven de eso, viven bien de la profesión de taxista. Entonces se cuelan algunos delincuentes y entonces eso perjudica también al gremio, porque una sola noticia prácticamente enloda a una actividad que uno considera que es importante para la ciudad, como es el tema del taxista. Entonces son los delincuentes taxistas contra un grupo bastante amplio de taxistas honestos que circulan en la ciudad de Cartagena. Tenemos exactamente las 7 de la mañana y 46 minutos, 7 y 46, Manix. 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
0: 7:47, iremos hasta las 9 de la mañana, Dios mediante, aquí en Colmundo Radio y Sintra Ofipucar al día. Aprovechemos porque ya están conectados la doctora Rita López y el doctor Faiber Carrillo. Primero las damas, doctora Rita López, la saludamos, buenos días.
8: Buenos días a la mesa de trabajo y a los radioescuchas. Gracias por permitir pues que hoy hagamos este programa. Bendiciones a todos.
0: ¿Usted es usuaria de los taxistas o usted utiliza poco el sistema de taxis?
8: Bueno, muy poco. Tú sabes que, a Dios gracias, pues, tengo mi carrito y puedo transportarme a las partes donde necesito.
0: ¿Y el carrito?
8: Pero sí, realmente.
0: ¿Sí?
8: Sí, claro. Pero sí, realmente, lo que expresaban ustedes ahorita, la medida de pique y placa, pues, para los meses de temporada turística, perfecto, eso es muy bueno, porque Cartagena es muy, muy, muy atractiva turísticamente, pues, y es necesario, pues, que simplemente eso, pero, repito, en temporada alta. Y en cuanto a la delincuencia de los taxistas, hombre, verdaderamente que hay que hacer algo, señor alcalde, incluso con las empresas de taxistas, con el sindicato de taxistas que existe, que es muy buena esa directiva que existe, para que se haga un replanteamiento sobre la necesidad que hay que tener para cómo contratar a una persona de estas para que maneje un taxi. Es muy, muy lastimoso, es muy doloroso que uno coja un taxi y que el taxista sea y que salga atracando a uno cuando uno cree que va seguro en un vehículo de esto, y vamos a ver que no, que resulta que es un delincuente. Hay que tener, ¿verdad?, pedirle antecedentes, tener en cuenta en el, no solamente en los taxistas, también en los mototaxistas, eso que ahora hay como, si antes había 400 mototaxistas manejando, ahora hay como 1,000 y pico. Entonces, también hay que tener un control sobre esa situación. Porque ¿qué estamos a expensas de personas que no tienen la formación e incluso? Es muy triste también ver que cuando un taxista se baja. Mira, yo venía hace 2 días en mi vehículo y ahí por la bomba del amparo, dos mototaxistas se bajaron a pelear y cada uno tenía un destornillador. Ay, Dios mío, yo cuando los vi, yo pensé, digo, bueno, se van a matar y van a caer sobre mi carro. ¿Por qué? Porque no hay como que tampoco no hay esa conciencia, hay que contribuir. Y ahí sí les solicito yo al DAT, hay que hacerle capacitaciones a toda esa gente, de ese gremio de taxistas, de gremio de exigirle a las empresas que lo hagan, buscar la forma de cómo, para que tengan relaciones humanas y un comportamiento como debe ser para con los turistas y para tanto interno como externo, e igualmente para con nosotros que vivimos aquí en la ciudad. Un comportamiento, unas buenas relaciones humanas. Porque es que no se está respetando nada de eso y sinceramente es deplorable ver la situación que se está presentando de una deformación total en cuanto al respeto que no lo hay para con nada ni para con nadie. Eso es un irrespeto que un mototaxista o un taxista se baje y deje al pasajero ahí montado en el aparato ese que maneja ya sea el taxi o la moto, a pelear con el otro y de una manera tan salvaje como esa. Gracias, Edwin.
0: Perfecto, doctora Rita López. Doctor Faiber Carrillo en Bogotá, los saludamos en esta mañana.
9: Hola, muy buenos días para todos los oyentes. Un abrazo especial y una excelente mañana para los compañeros de la mesa de trabajo.
0: Usted en Bogotá, doctor Faiber Carrillo, ¿cómo observa, cómo mira ese tema que es un tema como que se polariza en el sentido de las disposiciones de la CREC, esta entidad que regula el tema energético, y compartamos con Antonio esta información? Doctor Faye, porque usted vive en Bogotá, el frío sabroso, todas las cosas, acá en la costa, el calor, la utilización de mayor energía. ¿Cómo mira ese tema que se ha planteado de la CREP con las tarifas de energía, de colocar un sobrecosto a quienes nos excedamos un poquito en la utilización del servicio de energía? ¿Usted cree que es equitativo o debemos tener los habitantes de la costa un tratamiento especial sobre el tema?
9: Bueno, el tema del sobrecosto, primero no veo por qué debe haber sobrecosto. Porque es que aquí hay varias cosas subyacentes, pero tu pregunta, voy a ir resolviendo primero tu pregunta. El consumo de energía en el país es desigual, porque en efecto varias partes del país requieren un uso adicional y constante del fluido eléctrico. Tal es el caso de la región, de las regiones que tienen más altas temperaturas en el país. Es decir, no hay el mismo consumo si estás en Bogotá que el consumo si estás en Cartagena o en Barranquilla, porque hay que tener encendido de manera constante los dispositivos para que la temperatura sea adecuada. Entonces, esta medida tiene que particularizar las características poblacionales. Eso es lo primero, debería particularizar las características poblacionales. Por otra parte, veo que no más basta que se aproxime un fenómeno, el fenómeno del superniño, para que inmediatamente se tome de excusa para el incremento de los costos en los servicios. Pero debajo de esto hay muchas cosas más. Es que los servicios, el costo de llevar los servicios a cada hogar, el servicio de energía eléctrica, puede estar tasado racionalmente y no expuesto a las libertades absolutas del mercado. Cuando los prestadores de servicios son del sector privado y no tienen una competencia, pues entonces pueden hacer un uso incluso abusivo a la hora de determinar los valores que significa realmente llevar el servicio a cada hogar. Si por otra parte, como es lo más lógico, que no nos hemos dado cuenta, tal vez o lo hemos olvidado, la prestación del servicio estuviera a cargo del Estado, pues el Estado no está hecho para el enriquecimiento de unos cuantos particulares, sino para la optimización del uso de recursos y para el bienestar de la ciudadanía. Así que esa diferencia es muy importante. Lo que veo sencillamente, y los digo abiertamente, este gobierno va a emplear cualquier mínimo escenario para incrementar costos, para favorecer al sector privado y para favorecer medidas que probablemente no estén afines a los intereses de la población. Ya hablaremos de ellas cuando charlemos de este nuevo decreto frente al fenómeno telúrico que generó pues, daños, pérdida de vidas y, por supuesto, daño en bienes, frente al decreto del levantamiento de armas y otros más. Y uno lo puede leer de manera transversal. Ya es hora de, como dijo Kant, ¿cuándo llegará mi pueblo a la mayoría de edad? Se preguntó frente a la nación alemana. Y yo me lo pregunto frente a la nación colombiana. ¿Cuándo pensaremos por nosotros mismos, que es lo que significa, y trataremos de entender el asunto haciendo una lectura de contexto donde elementos dispares, todos unidos, nos ponen en evidencia una política transversal? Pero bueno, dejémoslo en esos términos, así que por supuesto las diferencias son diversas, no tendría por qué incrementarse en los costos, y si se va a incrementar y no nos vamos a resistir a esos incrementos, pues que se haga de manera particularizada, de conformidad con las necesidades de cada grupo poblacional.
0: Antonio, ¿qué podemos adicionar sobre lo que ha expresado el doctor Faiber sobre este tema de la CREC y las tarifas de energía?
1: Primeramente, darle la información a la gente del Bolívar, Córdoba y Sucre. Bolívar, Córdoba y Sucre, que el primero de septiembre ya nos aumentaron las tarifas de energía a Córdoba, Sucre y Bolívar. Desde el 1 de septiembre pasó el kilovatio de 950 pesos a 1.033. Muchos no lo sabían, pues sépanlo, que ya nos aumentaron la tarifa de energía. De 950 pesos el kilovatio pasó a 1.033. Lo estamos pagando ya desde el 1 de septiembre. Lo vamos a ver reflejado ahora que nos llegue el recibo a final de mes. Y el 1 de septiembre también la CREC activó la medida de consumo. Se llama una meta de consumo. Dice, quien, esto fue a través de la resolución 101-120 del 2026 para prevenir desabastecimiento por el fenómeno del Niño. Miren eso. ¿Cómo funciona la meta de consumo? Meta individual. Se calcula con base en tu consumo de los 12 meses anteriores. Aplica de forma automática para todos los usuarios regulados, hogares, comercios e industria. Rango normal, si consumes entre el 90% y el 110% de tu meta, no recibes cobros ni incentivos. Los incentivos y cobros adicionales son, y aquí está el tema del asunto, premio por ahorrar. Si consumes menos del 90% de tu meta, recibes un incentivo económico al analizar el programa. El dinero sale de los recargos cobrados a los mayores. A los mayores consumidores. Cobro por exceso. Si superas el 110% de tu meta, pagas un recargo adicional solo sobre la energía excedente. ¿Quiénes participamos en esto? En el porcentaje de recargo, el estrato 1, 2 y 3 recibirá o le aumentarán el 30% adicional sobre el consumo excedido. Los estratos 4, 5 y 6, el 50% adicional sobre el consumo excedido. El comercial industrial es 70% adicional sobre el consumo excedido. Es bárbaro. Si miramos para nosotros, un 30% es bien,
0: alto.
1: Es alto. Para el estrato 4, 5 y 6, el 50% es alto. Y para los industriales y el comercio, el 70% todavía es más bárbaro. Bárbaro porque de pronto para el interior del país no es, porque ellos no, ellos quizás van a lograr el ahorro.
0: O mantienen.
1: O mantienen. Pero nosotros acá en la costa, que con el calor cada día aumentando, es difícil que nosotros ahorremos energía, es difícil que bajemos, lo más seguro es que subamos y nos va a subir, nos va a tocar pagar este excedente, esta pena, podría ser, por subir.
0: Penalización.
1: Penalización por subir el consumo. Y sumado a eso, aquí en la costa, que nos toca pagar más por ese consumo, también ya desde el primero está rigiendo el aumento del kilovatio. Entonces, nos están dando duro, duro, duro a la costa.
0: 8 de la mañana en punto aquí en Colmundo Radio y sin Traficar al Día. Vamos a la reflexión de las 8 aquí en nuestro programa, Richard, y regresaremos con más.
10: Tía, si amas a alguien, díselo, porque a menudo el corazón está roto por las palabras no dichas. A veces guardamos lo que sentimos, creyendo que siempre habrá otro momento para decirlo. Pero la vida cambia sin avisar, y algunas oportunidades no regresan. Expresar amor no nos hace vulnerables, nos hace sinceros.
0: Bueno, ahí está la reflexión amorosa de las 8 de la mañana aquí en Sintra Ofipucar al Día. Escuchemos la promoción Manix del Centro Administrativo Distrital y del Plan Maestro de Drenajes Pluviales.
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0: 8 de la mañana y 2 minutos, 8 y 2. ¿Qué nos dicen, Antonio, quienes nos observan, quienes nos ven, quienes nos escuchan?
1: Inicialmente, darle un saludo a Eugenio Martínez en Blas de Lezo, Plan 400. El señor Eugenio, que se mejore, Dios lo bendiga, estando aún en la clínica, nos escucha él, nos sintoniza. Un feliz día, que Dios le dé mucha salud al señor Eugenio Martínez. También nos escucha Carlos Alfredo Castaño. Nos escucha Omar Martínez Fuentes, que nos dice buenos días a la mesa, bendiciones, sintonía desde el barrio Bosquecito. No olviden la lucha por la dignificación del sueldo de los ayudantes y secretarios de las inspecciones.
0: No nos olvidamos.
1: No nos olvidamos, Omar. Freddy Alexander Cano Correa nos dice, muy buenos días a todas y todos los trabajadores del distrito de Cartagena. Estoy aquí recuperándome de una cirugía de tabique, pero en sintonía con Sintra Ofipucar al día.
0: El gran Freddy Cano, secretario general de CTC Bolívar. Saludo, Freddy. Pronta recuperación. La CTC y los trabajadores del distrito de Cartagena y del departamento lo necesitamos al 100.
1: Sí, que Dios lo mejore. Belinda Castro Hurtado nos dice, buen día, bendiciones para todos en sintonía. Edien Ramos Montes dice, buenos días. Omar Martínez Fuentes.
0: Omar Martínez Fuentes.
1: Sí, ya lo leí. Hugo Barrios Pico nos dice, buenos días, señor Edwin, señor Antonio, que Dios los bendiga. Hugo Barrios Pico es un oyente bueno, conoce todo lo interno del sindicato. María Mendoza nos dice, María Rosario Beltrán Mendoza presente. Leonardo Rubio Blanco nos está viendo. José Atencio Salgado, muy buenos días, bendiciones, un cordial saludo para todos. A mi gran amigo Antonio Cabarca le mando un abrazo, me encuentro en sintonía con su excelente programa.
0: Orlando Ramírez Leal, el Big Leaguer colombiano, y Grace en el Nuevo Bosque nos escuchan. Vámonos a Phoenix, Manix, con Rodolfo Guerrero, a ver qué nos dice Rodolfo. Rodolfo estaba perdido.
1: Sí, estaba desaparecido.
0: ¿Qué será, que cuando hay primavera se pierde y verano?
1: De pronto a mí me parece que él como que se dedica a trabajar, a guardar plata y se olvida de Cartagena.
0: Y se olvida de Cartagena, recaudar fondos.
1: Recaudar fondos.
0: Rodolfo Guerrero, vamos a ver qué nos dice Rodolfo desde Phoenix, Arizona.
12: Hola, buenos días, Edwin. Retomando nuevamente, tenía problemas graves con el celular, estaba en cuidado intensivo, ya estoy recuperando todas las informaciones. Un buen día para todos y que Dios los bendiga grandemente. Y aquí, escuchando nuevamente sin transbucar al día. Un abrazo.
0: Perfecto, Rodolfo Guerrero. No es problema de guardar dinero, es problema de celular.
1: De celular.
0: Si usted tiene problemas de celular en Estados Unidos, que es la mata de la fabricación y de tener mayor tecnología, imagínese cómo estamos nosotros acá en Colombia, Rodolfo Guerrero.
1: Donde allá compran verdura y le regalan un celular.
0: ¿Compran verdura?
1: Y le regalan un celular.
0: Bueno, imagínese, Rodolfo Guerrero. Manuel Lambi dice, buenos días al equipo de trabajo del programa radial y redes sociales Sintra Ofipucar al día. Cordial saludo. Siguiendo con la problemática del transporte más feo, maluco, pésimo, caro y peligroso que es Transcaribe en la ciudad de Cartagena. Aquí, para aumentar el costo del transporte, en Transcaribe prometieron una tarifa diferencial para los estratos bajos y principalmente para adultos mayores y estudiantes. Pero como siempre, pura mentira, y los cartageneros seguimos pagando el Transcaribe a los 3.900 pesos, siendo el más caro del país, siempre engañando a los pobres. Manuel Enrique Lambis Peña, colaborador. ¿No está funcionando el tema de la tarifa diferencial?
1: No está funcionando todavía. Dijeron que iba a comenzar a funcionar y no ha iniciado. Hicieron un llamado ahora últimamente a que todavía habían 12.000 cupos de tarifa diferencial y estaban haciendo un llamado para que la gente acudiera acogerse a esa tarifa diferencial.
0: Pero usted no puede esperar que se llene el cupo. Persona que va ingresando, usted debe habilitarla para que acceda al beneficio.
1: No se justifica.
0: Bueno, Gregorio Carriazo Gómez nos dice, doctor Dumec Turbay Paz, señor alcalde, muy buenas tardes. Si de la cantidad de compromiso que tiene para poder atendernos, igualmente he venido, sé de la cantidad de permisos que de compromisos que tiene. Igualmente he venido investigando a nivel de su administración que hay algunos funcionarios en su administración que se oponen a las decisiones suyas con relación a los derechos adquiridos que tenemos los pensionados, que son ley para las partes y que la convención colectiva está actualizada. Así lo expresa el Ministerio del Trabajo en comunicación que le enviamos a usted y hasta el momento no hemos recibido de parte suya respuesta. Señor, se hace necesario hablar con usted para concertar con su señoría. Vea lo que le digo. Hay muchas personas interesadas en que usted se enfrente con nosotros, pero no lo van a lograr. Este es el mensaje de Gregorio Carriazo referente a las conversaciones y negociaciones con el distrito de Cartagena de Indias, dentro de los distintos mensajes que estamos recibiendo aquí en la mañana de hoy.
1: Estamos hablando de la Asociación de Pensionados de las Empresas. Estamos hablando de la Asociación de Pensionados de las Empresas Públicas.
0: Perfecto, vamos con algunas noticias rapiditas y nos meteremos con dos temas también de interés. La prohibición del porte de armas, la reducción de las OPS, el plan maestro de drenaje, transporte acuático, en fin, varias cosas. Antonio, la alcaldía y el Centro Colombo Americano tienen una especie de convenio para que muchas personas puedan estudiar inglés. ¿Por qué no hacemos un resumen rapidito de eso?
1: Una oportunidad para aprender inglés de manera gratuita está disponible para los habitantes de Cartagena. La alcaldía distrital, a través de la Secretaría de Turismo y Hacienda y en alianza con el Centro Colombo Americano, abrió convocatoria para 309 cupos de formación en inglés como lengua extranjera. El programa se desarrolla en el marco del convenio de asociación y contempla una formación progresiva desde el nivel A1 hasta el B2 del marco común europeo de referencia. De acuerdo con la convocatoria, para postularse los interesados deben cumplir con los siguientes requisitos: ser mayor de 18 años, ser bachiller, ser residente en Cartagena, tener disponibilidad para asistir a las clases presenciales y contar con disponibilidad de 2 horas diarias de lunes a viernes. La selección de los 309 beneficiarios se realizará mediante una evaluación de los documentos presentados. En este proceso se priorizará a los aspirantes que acrediten mayor motivación y vulnerabilidad. Los cursos se desarrollarán en la sede del Centro Colombo Americano de la Gran Manzana y Centro Histórico. Aunque el programa contempla formación de A1 hasta B2, el nivel de clasificación definitivo de cada participante será establecido mediante una prueba diagnóstica. Las personas interesadas en participar en la convocatoria deben diligenciar el formulario de inscripción dispuesto por el distrito. El formulario de inscripción está en el siguiente enlace: https://sic.cartagena.gov.co/home, caracterización externa de formación INSE curso inglés.
0: Bueno, más fácil sería que entraran a la página de la alcaldía y buscaran ese enlace, don Antonio Cabarcas Marchán. 8:10 a.m, 8:10 aquí en Sintra Ofipucar al día, que es el órgano informativo de los trabajadores del distrito de Cartagena. Esta semana se revolucionó el mérito. Se revolucionó ese mandato constitucional del mérito por la expedición de un decreto presidencial. Alerta, doctora Rita, alerta Fernando Batista, alerta Antonio Cabarcas, porque vamos a tener con el doctor Faiber Carrillo un resumen de qué se trata ese decreto presidencial que de alguna manera afecta el concurso de méritos. ¿Qué quiere decir ese decreto? ¿Qué esperamos los colombianos sobre eso? Hay algunas entidades, como el caso de la Comisión Nacional del Servicio Civil, que se pronunció. También lo hizo el procurador. Doctor Faiber Carrillo, usted tiene la palabra sobre la suspensión de concurso de méritos ordenado por el gobierno nacional?
9: Muchísimas gracias, Edwin, por tu pregunta. Bueno, el decreto legislativo 384 del 9 de septiembre de 2026 adopta una serie de medidas transitorias en materia de función administrativa, empleo público, gestión institucional y otros. Y dentro de esas medidas que adopta, pues se ve afectado, y hay que entender en qué términos se ve afectado el mérito. Pero fíjate que, aunque tu pregunta está muy clara, y sobre todo me preguntas por el artículo séptimo de este decreto, me he permitido hacer un análisis que moderadamente pretende superar esa pregunta. Fíjate que estaba mirando la tabla. Hay una tabla de afectación que nos presenta la Unidad Nacional de Gestión del Riesgo de Desastres, UNGRD, y tiene unas cifras. Y aquí voy a mencionarlo lo más rápido posible. Las personas afectadas fueron 284.185. Ese es el número de personas afectadas. Si entramos a comparar este dato con el número total de la población colombiana, que está en 56 millones, ¿verdad?, a 2026, tenemos que la afectación es del 0,53%. Es decir, muy cerca apenas de la mitad del 1% de afectados. Eso es un dato que no es menor, sino muy importante. Porque el decreto arranca indicándonos este tipo de cosas. Primero, pues recordar que en efecto nos solidarizamos plenamente con los afectados. Reconocemos sus derechos, desde luego. Y sabemos que hay zonas afectadas, pero están concentradas. Esto no es del ámbito nacional, sino que está concentrado. Cuando nos dice que hay departamentos afectados, 15, pues digamos, sería más preciso indicar por poblaciones, por unidades territoriales, porque por departamentos afectados puede que un solo municipio se haya visto afectado y entonces entendemos que se afectó todo el departamento. Bueno, entonces, ¿a qué voy con esta primera parte del análisis de la tabla? Y que esto lo analicen también los oyentes, no solo que otro se los diga, sino que uno se permita pensar por sí mismo. Lo primero que observo acá es que la afectación, en todo caso, afortunadamente, no es tan grande, y ya lo acabo de mostrar en términos de cifras, 0,53, suponiendo que a corte 21 de agosto de 2026, el reporte de la Unidad Nacional para Gestión de Riesgos y Desastres sea un reporte preciso, lo cual, digamos, de una vez pongo en tela de juicio. Y sobre todo por estas cifras. Bueno, tenemos lo siguiente. Viviendas afectadas es 163.884, viviendas destruidas. Edificios, esa parte. Edificios colapsados, 467. Edificios averiados, 5.726. Abramos estas cifras. Las cifras no dicen nada. Estas cifras, para ponerlas a la entrada de un decreto, si uno no las analiza bien, pues va a entender cualquier cosa. La primera interpretación es que los datos son sumamente diminutos frente a la población, 0,53%, menos del 1%, menos, cerca de la mitad del 1%. Segundo, estos edificios colapsados, ¿a cuántos edificios se refiere que sean estatales? Porque hay unas medidas en el ámbito estatal que son expresadas nacionalmente de manera exagerada cuando 467 edificios colapsados, ¿a cuántos edificios equivale respecto de los edificios que tienen que ver con el ejercicio de la función pública? Esta cifra es sumamente diminuta para que este decreto tuviera una cobertura del ámbito nacional. Eso es lo primero. Ahora vámonos directamente sobre la materia. Claro, en efecto, este decreto pues adopta medidas transitorias y tiene unos sustentos materiales, pero ¿hasta dónde se extiende? Ahora, frente al tema del artículo séptimo sobre aplazamiento temporal de los procesos de selección y concursos de mérito, pues es una exageración absoluta. Es como si los colombianos no supiéramos leer. Pero creo que el nivel de alfabetización en Colombia pues es razonable. Uno lee la página segunda y mira esas tablas, dice, oiga, nos están excediendo en demasía. 0,53%. ¿Cuántos de estos pobladores, 0,53, toda la población afectada, cuántos son personas relacionadas con concursos de mérito? Díganme cuántos, porque fíjense, familias afectadas, las familias afectadas, según las cifras, son 146.188, Aquí ya estamos hablando del 0,25 de la población colombiana. Pero de esas familias afectadas, ¿cuántos se encuentran inmersos en concursos de mérito? Aproximadamente el 10%. Estamos diciendo que la cifra va a llegar a un 0,01, 0,02, 0,05%. Eso amerita que haya una toma de decisiones en el ámbito nacional. Desde luego que no, es una medida absolutamente exagerada, desproporcionada, como si los oyentes no supiéramos pensar o no supiéramos, o no pudiéramos leer. Y son cifras muy básicas. Pero veamos el artículo séptimo, no obstante, de esta introducción tan que me parece muy obvia, pero por supuesto estamos abiertos a todas las preguntas que surjan. Bueno, ¿qué ordena el artículo séptimo? Ordena aplazar hasta el 31 de diciembre de 2026 en todo el territorio nacional los procesos de selección para proveer empleos y cargos públicos. Está bien, la justificación central es que el concurso no depende necesariamente del lugar donde esté ubicado el empleo, eso es verdad, pero hay familias y personas que quieren estar en el empleo. La pregunta es, ¿y cuántos de los afectados, en vez de detenerles el proceso meritocrático, necesitan urgentemente el proceso meritocrático? Porque habrá personas que dicen, bueno, no va a poder participar, etcétera, pero ¿cuántos quieren participar? ¿Cuántos necesitan un empleo en el Estado? Bien, ahora, el aplazamiento no es absoluto, no es absolutamente automático, aclararle a los oyentes, no es absolutamente automático para todos los casos, sino que exige que algunas entidades, que las personas que encabezan las entidades que están en concurso de méritos, pueden tomar la decisión de si van efectivamente a aplazar o no. La medida habla de la Comisión Nacional del Servicio Civil, pero pone en evidencia la falta de conocimiento del Estado. Cuando uno se pone a administrar un Estado, al menos debería contratar gente que conozca el Estado. Porque miren, en Colombia el único sistema de carrera no es la Comisión Nacional del Servicio Civil, sino que hay otros sistemas de carrera. Porque Colombia tiene múltiples sistemas, a saber, sistema general de carrera, que está la Comisión Nacional del Servicio Civil al frente de él. Sistemas específicos de carrera también está la Comisión Nacional. Por ejemplo, los bomberos son un sistema específico de carrera. Por ejemplo, la DIAN es un sistema específico de carrera. Y otros sistemas que se llaman sistemas especiales de carrera que tienen su propia comisión. Es decir, la Fiscalía tiene su propia comisión especial de carrera y su propia página. La Procuraduría tiene su propio sistema de carrera. La Contraloría General de la República. En fin, cuando se señala esto, grosso modo, uno pues fácilmente devela, observa en la lectura de este decreto que hay un desconocimiento del Estado y lamenta uno mucho, porque uno como mandatario supremo, como máxima autoridad administrativa, pues puede desconocer el Estado, pero lo mínimo es que se rodee de algún grupo de personas que moderadamente lo conozcan. Y esto en términos de cifras y en términos de decisiones, pues es realmente, digamos, es un exabrupto conceptual, es un exabrupto al sentido común. ¿Cuáles son las fallas principales? Pero bueno, de todas formas, los representantes, las máximas autoridades administrativas, pueden discrecionalmente y por razones lógicas mantener el proceso meritocrático. Aunque el texto ordena aplazar esos procesos en todo el territorio nacional, pues permite que las entidades continúen etapas si consideran que no existe afectación. Pues es que, digamos, hay procesos que se adelantan no en el nivel territorial, sino a nivel central, por ejemplo, la DIAN. Y entonces la DIAN puede perfectamente seguir. Pero fíjense, la DIAN es una entidad que se ha quedado absolutamente rezagada frente a la realidad, que tu propia realidad. Ellos no saben qué cargos tienen, no saben qué funcionarios tienen, o dicen no saberlo. En ese momento la DIAN está colapsada y no sabe qué es lo que está pasando con su propio concurso de méritos, no sabe a quién tiene que nombrar, ha sido desbordada en términos de derechos de petición y otros. Bueno, tengo que ir cerrando esta nota porque se puede tornar más larga, pero básicamente hay una serie de hierros, además de los que ya señalé y quise explicar. Y es que el alcance nacional es excesivo frente a una emergencia que está territorialmente delimitada y frente a un grupo poblacional que tiene que ver con el mérito, que está más o menos en el 0,1%. Hay que revisar esas cifras. Porque mira, sencillamente de familias afectadas, repito rápidamente y con esto voy cerrando porque hay más temas que tocar hoy. Fíjense esto.
13: ¿Dónde es que está la parte donde dice familias viviendas afectadas en familias? 146 mil familias. ¿Será que toda familia en Colombia tiene una persona concursando por el mérito? No, definitivamente no. Esto es identificable fácilmente. Hacen falta reglas operativas para acreditar la afectación. Se utilizan palabras damnificado, afectado, residente, pero ¿quién certifica esa condición? De hecho, hay un uso abusivo del hecho del fenómeno telúrico para de una vez implantar medidas, tomarlo como justificación para implantar medidas desacertadas. El mayor desacierto es que el Estado ha sido tomado como un botín electoral siempre, pero aquí nos están poniendo un sofisma de distracción. En virtud del fenómeno telúrico, ahora se implantan medidas excesivas que no atienden a las realidades concretas y necesarias del país. Esto es un abuso frente al cual realmente algunos abogados ya vamos a emprender acciones. Desde la Fundación Universitaria San Martín, mis estudiantes de Derecho ya están emprendiendo acciones contra este decreto que es definitivamente desacertado. Así que hay varias cosas imprecisas, se regula insuficientemente los efectos sobre los aspirantes y el cronograma, la regulación de las plantas temporales contiene una salvaguarda general, pero no un procedimiento de selección suficientemente detallado, hay defectos de técnica legislativa, que eso es vergonzoso, defectos de técnica legislativa que afectan la seguridad jurídica. Y así, como les decía en programas anteriores, por el maletín se conoce al pasajero y he aquí una afrenta al moderado intelecto y a la capacidad de leer de los oyentes y a que se nos trate como menores de edad cuando ya podemos hacer uso de nuestra razón.
0: Perfecto, doctor Faiber Carrillo, entendiendo exactamente el manejo que usted ha dado a este tema de la suspensión de concursos de méritos de manera provisional por el gobierno nacional. Entendería uno, Antonio, que si, por ejemplo, esa universidad en el Chocó, que quedó completamente destruida, tuviera un concurso de méritos interno o tuviera alguna injerencia sobre un concurso de méritos, ahí sí valdría la pena que usted legislara directamente sobre eso. O en Pereira, que ha sido una ciudad bastante afectada, se da de pronto alguna connotación sobre temas de concurso de méritos, perfecto, pero involucrar a todo el país sobre esa temática, yo creo que eso debió ser mucho más cuidadoso, ¿no?
14: Inclusive yo pienso que la Comisión Nacional de Servicio Civil le es fácil identificar qué aspirantes se presentaron al proceso que sean de esas partes donde hubo chismo.
0: Claro.
14: Es fácil identificarlo y decir, bueno, aquí suspendemos este proceso mientras las personas que están participando puedan hacer parte y cumplir con el proceso. Estoy de acuerdo, pero generalmente no.
0: Y algo que anotó el doctor Faiber que nos quedó también aquí en la mente es, si usted está afectado por una situación tan difícil como esta del sismo, del terremoto, y no tiene empleo, ¿cuál sería la gracia del tema? Pues que se le abra la oportunidad de concursar y tener allí la chance de conseguir un empleo.
14: Exactamente.
0: Entonces, no se entiende bastante
14: ahora, esto. Ahora, la otra parte es, ¿cuánto se demora un proceso para que una persona logre el empleo? Más de un año.
0: Más de un año.
14: Entonces, la persona que en este momento está afectada, ¿igual va a esperar más de un año para que dé un empleo? No, denle el empleo ya, que lo están necesitando.
0: Perfecto. 8:25 a.m. Manny, escuchemos la cuarta mención de Confenalco.
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0: 8:26. Me gustó esa estrofita que dice, y la historia comenzó a cambiar. Y es verdad,
1: sí.
0: La historia comenzó a cambiar. Bueno, vamos a dar unas noticias rapiditas para después meternos en el tema de la prohibición del porte de armas, la reducción de las OPS que se ha anunciado por parte del gobierno nacional. Antonio, ¿se ha creado algún comité, algún ente para un tema que para Cartagena pudiera ser trascendental? Y es lo del transporte acuático, que el alcalde ha estado, alcalde Dumel Turbay ha estado anunciando de que ya inclusive están, está el prototipo de los transportes que se utilizarían, las rutas y lo demás. ¿Qué se sabe sobre ese tema?
2: Un acierto para la movilidad en la ciudad es la creación del Comité Interinstitucional de Transporte Acuático que oficializó la alcaldía mediante el decreto 0373 de 2026 como nueva instancia técnica y consultiva para impulsar el transporte público por agua en la Fantástica. Este órgano articulará a dependencias claves de movilidad como planeación, hacienda y turismo junto a la Capitanía del Puerto, autoridades ambientales y la academia para coordinar estudios, tomar decisiones y hacer seguimiento a fin de estructurar e implementar este esperado proyecto náutico, aprovechando de forma sostenible los cuerpos de agua de Cartagena.
0: Es un proyecto, ¿no?
2: Sí, ya.
0: Es un proyecto.
2: Es un proyecto, sí, pero ya se creó el comité. Y el comité lo conforman Planeación, Hacienda, Turismo, Capitanía del Puerto, para que se lleve a cabo lo que el alcalde había dicho en su momento, que había prometido la práctica, la prueba, y no se ha dado. Entonces, pues ya estas instituciones van a encargarse de esto. Ojalá que sea pronto.
0: Una pregunta para Fernando Batista y para la doctora Rita López. ¿Usted ve a corto, mediano o largo plazo que este proyecto sobre el transporte acuático se presente, o usted cree que eso es una casa como la de Escalona en el aire? Fernando Batista.
3: Bien, quiero hacer un paréntesis antes de opinar sobre este tema.
0: Claro, claro.
3: Yo creo que primero que el decreto ese que suspende los concursos de mérito no está soportado un estudio técnico que diga cuántas personas están en concurso, cuántos concursos hay, cuántas personas están participando. Y hay una maldad en ese decreto que yo estoy pensando. ¿Ustedes se acuerdan que Abelardo no quiso sancionar la ley que mejoraba o mantenía los perfiles para los cargos? Entonces, con esta perversidad que cometen de aguantar el concurso, lo que van a hacer, aplazar los concursos para cambiar los perfiles de las personas que van a aspirar y él logra meter en los cargos a las personas con menores perfiles. O sea, es una situación que a uno se le viene a la mente. ¿Cómo es posible que saquen ese decreto ahora en estos momentos tan difíciles para el país y él no quiso sancionar la ley que establecía o mantenía los perfiles para los cargos, los mejoraba? O sea, es una cosa que a uno le extraña. En cuanto al transporte acuático, yo creo que el administrativo o el ejecutivo distrital tiene los estudios técnicos correspondientes. Yo creo que ya está sobrediagnosticado este tema y ojalá se tome la decisión para mejorar la movilidad en la ciudad.
0: Pero la pregunta fue clara, Fernando Batista. ¿Usted a corto, mediano o largo plazo ve que es realizable este proyecto o es un proyecto como la casa de Escalona en el aire?
3: Sí, ese es un proyecto que es la casa en el aire, porque se han embarcado tantos proyectos. Yo no le veo un límite o una perspectiva en el tiempo este que se implemente este tipo de transporte. Eso no se va a dar por ahora, y menos en esta administración.
0: Doctora Rita López, su opinión sobre este tema del transporte acuático, que nosotros lo vemos realmente como una sensación, si se pudiera concretar. O sea, hacer un transporte acuático en Cartagena, genial. ¿Usted a corto, mediano, largo plazo ve que es posible que se pueda materializar o es un proyecto como la Casa de Escalona?
4: Doctora, bueno, Rita, primero López. Que todo, me parece una idea excelente. Realmente nosotros, ya que no tenemos vías terrestres, pues tengamos,

0: tengamos vías acuáticas. Este es un proyecto que tengo entendido que hace rato se viene analizando la situación sobre eso y se viene haciendo estudios sobre la materia. Yo considero que está a un mediano plazo, más o menos, sí, a un mediano plazo, porque todavía debe faltar, e incluso, no solamente es trazar sobre por dónde va y lo demás y cómo van a diseñar las embarcaciones, etcétera, sino también que le den la oportunidad a personas que no se concentren o en una sola, que no haya, digamos, esa, ¿cómo es la palabra? Este monopolio, sino que se concentre en aquellas personas que puedan desarrollar este trabajo. Entonces yo digo que más o menos a mediano plazo debiera estar eso listo. Gracias.
1: Antonio, ¿tú ves ese transporte acuático viable a corto, mediano o largo plazo?
2: Eddie, el alcalde ha prometido muchas cosas que han quedado en el olvido. Para esta época, el año pasado, anunciaron la prueba del transporte acuático en diciembre y mostraron en la prensa, en los medios de comunicación, el acuabús. Mostraron cómo sería ese transporte acuático, hablaron de las estaciones, hablaron de todo. Y no hubo la prueba piloto en diciembre y ya vamos a llegar nuevamente a diciembre. O sea, ha pasado casi un año. No sé qué pasará con este proyecto que no se ha dado ni se volvió a hablar de él. El alcalde anuncia a veces proyectos con bombo y platillo y de pronto no dice más nada, queda en el silencio. Y esto sucedió con el transporte acuático. Ojalá que se dé porque es necesario. Es necesario, aquí lo hemos dicho y estaríamos de acuerdo, pero no lo veo viable hasta el momento, y no sé qué va a pasar también con el teleférico. Igualito, son dos proyectos que necesarios para la ciudad en cuanto a transporte, pero de pronto se quedan quietos, salen como muy platillo y no hablan más de eso.
1: Sí, es importante la iniciativa del transporte acuático en Cartagena, sobre todo porque tenemos los medios. Sí hay que hacer unos trabajos a fondo porque, por ejemplo, si usted desea habilitar ese sistema de transporte acuático en toda la ciudad, Basurto es un cuello de botella. Si usted no relimpia, si usted no le hace un trabajo a Basurto, meterse usted en un transporte de esos de Acuabús con una estación en Basurto en las condiciones en que está ahora, en esa inmundicia, eso no lo aguanta nadie. Entonces también requiere de que hayan articulación de varios trabajos complementarios para un buen sistema de transporte acuático. Pero hablarle claro a la ciudad, no, bueno, se creó ya esta entidad y de la creación de esta entidad es que parte exactamente la creación o la materialización del proyecto. No es que ya tenemos el acuabús para ponerlo en funcionamiento en diciembre, porque eso no pareciera que fuera lo correcto, pero sí es bueno de que, bueno, ya se parte de la creación de este comité, que es el que va a tratar de impulsar un proyecto digerible para la ciudad.
2: Edwin, yo no creo tampoco en el comité, porque aquí se creó una gerencia para la creación del mercado, del traslado del mercado, y funcionó años en esa gerencia y no pasó nada, no se trasladó el mercado. Entonces, ojalá que sí se den las cosas, pero tampoco creo en esto, porque el hecho de que esté el comité no ratifica, no confirma que ya va a ser, porque así pasó con el mercado, el traslado del mercado. Existía una gerencia del mercado del traslado y no se dio.
1: Bueno, esperemos que con la creación de este comité se pueda ya comenzar a viabilizar las ideas de un gran proyecto, porque si usted logra hacer eso, Cartagena indudablemente que tendría muchísimas cosas para mostrar,
2: Sí.
1: sobre todo en el aspecto de movilidad, transporte acuático, el famoso cable, que también se ha anunciado por parte de la administración de Humecto Urbay, y el mejoramiento del sistema de Transcaribe que no se ve, que es una entidad que hoy afecta a muchos por el mal servicio que se presenta. 8 de la mañana y 35 minutos, 8 y 35, estamos en Sintra Fipucar al día, el órgano informativo de los trabajadores del distrito de Cartagena. Esta semana también se movió, doctor Faiber, doctora Rita, Fernando, Antonio, se movió a nivel nacional con lo que tiene que ver con la prohibición del porte de armas, la prohibición del porte de armas. Antonio, ¿cuál es exactamente esa propuesta del gobierno nacional de flexibilizar el porte de armas?
2: El presidente Abelardo de las Piedras levantó la suspensión general que existía para otorgar permiso para el porte de armas en Colombia. El decreto 1368 de 2026 restablece la eficacia de los permisos individuales para el porte de armas de juego. Los que estén vigentes y que no tengan restricciones individuales como suspensión, cancelación, revocatoria, vencimiento, prohibición legal o judicial. Estoy feliz de firmar este decreto porque ya era hora de devolverle la movilidad, la posibilidad a nuestros ciudadanos de bien de que se puedan defender. La palabra de un hombre es su honor, señaló el presidente. Esta es una de las promesas de campaña. ¿Qué requisitos necesita este porte de arma? Edwin, te cuento, yo tuve arma con porte y tenencia, porque existen las dos cosas, son diferentes.
1: ¿Estaba autorizado?
2: Sí, autorizado para tenencia y porte, o sea, podía usarla. Cuando se prohibió el uso del porte de armas a nivel nacional, muchos dejamos de usarla, pero cuando los requisitos ahora son casi iguales. Cuando yo tuve ese arma, en ese entonces, tuve que presentar un certificado de psicólogo, tuve que presentar un certificado médico, tuve que presentar una prueba de que corría riesgo, de que mi transitar diario podía correr un riesgo y era necesario usar el arma, que yo iba a partes donde era riesgosa por el trabajo, por el diario vivir, y tuve que presentar estos documentos y me entregaron en ese momento el arma. Los requisitos ahora son prácticamente iguales y pienso que sí está bien.
1: Está bien.
2: Sí, que esto se dé con estos requisitos, claro está, con estos requisitos, porque a veces hay personas que tienen que transitar en su trabajo, en su diario vivir, por partes riesgosas y por no tener un arma, a veces son asesinados o a veces son atracados, y eso sí hay que controlarlo. Hay que tener mucho control, que cualquiera no pueda acceder a un arma, porque pasaría lo que pasa en Estados Unidos, que uno compra un arma en una tienda. No, esto hay que controlarlo, pero sí es necesario, que porque estos tiempos que hemos vivido, el delincuente anda armado y las personas decentes no.
1: Bueno, esto es un tema que da para polémica, pero hoy no lo vamos a ampliar porque vamos a darle también espacio aquí al compañero y amigo Wilman Herrera y Mitola, que desea presentar unas opiniones sobre el tema anterior que tocamos, del transporte acuático, porque creo, Antonio, que ese tema del transporte acuático tiene multiplicidad de acciones, de opiniones, de situaciones que para la ciudad serían importantes, porque si se implementa bien, sería un tema exitoso. Wilman, te saludamos en esta mañana aquí en Sin Trafipucar al Día y te escuchamos sobre este tema candente para la ciudad en los próximos días, meses, años, como es el tema del transporte acuático. Bienvenido.
3: Bienvenido. Muchas gracias, Edwin. Un saludo muy especial a todos los amigos que están en cabina, a la doctora Rita y a todos los que te escuchan. Sí, primero felicitarlo a ustedes por mantenerse vivo con este informativo desde muchísimos años. Y con relación al tema, gracias por darme la oportunidad. Recientemente tú te referías al acto administrativo mediante el cual el alcalde, si no estoy mal, firmó el decreto 0373, ahora de septiembre del año 2026, donde se crea un comité interinstitucional. No lo tengo en mi poder, pero tuve la oportunidad de leer en el Universal que allí aparecen varias autoridades. Que el primer llamado que le voy a hacer al alcalde, si es cierto lo que dice el Universal, es que ahí aparece Capitanía, siendo la autoridad marítima con voz pero sin voto dentro del comité. Aparece Cardique siendo la máxima autoridad ambiental, según el Universal, con voz pero sin voto. Eso hay que corregirlo, porque la autoridad ambiental en la Bahía de Cartagena es Cardique y la autoridad marítima en la Bahía de Cartagena es Cardique. Si eso es cierto, hay que corregirlo. Y segundo, no aparecen los actores, uno de los actores principales, que somos las comunidades, que desde el punto de vista de desarrollo y de derecho biocultural jugamos un papel determinante en el marco del concepto de territorio. ¿Qué quiere decir eso, Edwin? Que si nosotros no aparecemos dentro de ese comité y a la vez se nos garantice derechos diferenciales, que traiga consigo, como lo dijo la doctora Rita, analizar los impactos positivos y negativos del proyecto y que nos permitan a nosotros participar de manera concomitante asumiendo el derecho a la igualdad para generar desarrollo en nuestras comunidades, por muy bonito que veamos el proyecto en aras de cumplir un plan de gobierno, un plan de desarrollo del mismo alcalde, creo que legítimamente Edwin puede tener tropiezos en el entendido que no podemos desconocer que los primeros pilotos prácticos los dio Boca Chica, no podemos desconocer que nosotros fuimos los que creamos la ruta del transporte público de pasajeros que se está dando hoy, y por ende las comunidades juegan un papel determinante para llevar a cabo este proyecto que lo necesita la ciudad de Cartagena. Son mis aportes, Edwin.
1: La petición concreta sería que, bueno, el tema de las entidades que usted ha dicho que deben tener voz y voto, y segundo, hoy están excluidos porque ustedes como comunidades afectadas o importantes en el proyecto se vinculen a este comité.
3: Por supuesto, Edwin, y hay que hacer un levantamiento de línea de base, hay que hacer una caracterización que permita analizar quiénes son los que están ejerciendo el transporte público de pasajeros hoy, cómo vamos a participar, cómo quedan las comunidades que vienen ejerciendo ese transporte público, porque el modelo de bus acuático que está mostrando el alcalde me parece fenomenal, claro, pero bonito sería que sean las comunidades quienes en estos momentos sean los precursores en administrar ese transporte para que así podamos hablar de una ciudad inteligente, una ciudad incluyente, y que mañana el pasado nosotros mantengamos la vigencia de ese transporte que venimos prestando desde hace muchísimos años y que necesita ser mejorado, Edwin.
1: Wilma, muchas gracias por la participación. Micrófono siempre abierto para usted aquí cuando desee hacerlo, y vamos a estar pendientes porque si esto se da del transporte acuático en Cartagena, debe hacerse bien y es una expectativa que todos tenemos porque se hace necesario. Muchas gracias.
3: Gracias a ustedes y bendiciones para todos.
1: Wilman Herrera y Mitola, conceptuando aquí sobre un tema trascendental, que es el tema del transporte acuático en la ciudad de Cartagena. Entonces estamos sobre el tema del porte de armas. Este temita lo vamos a ampliar el próximo sábado con el doctor Fiber, con la doctora Rita López, con Fernando Batista. Queríamos tocar, Antonio, rapidito la reducción de las OPS que ha anunciado el gobierno nacional. Aquí hubo una batalla hace unos años, cuando inclusive Luis Eduardo Garzón, expresidente de la CUT, fue ministro del Trabajo. Se habló de que se iban a eliminar las OPS y que todo eso se iba a convertir en un trabajo formal, tal cosa, y nunca se dio. Hoy se está anunciando la reducción de la OPS. Desde Bogotá, doctor Fiber Carrillo, ¿qué hay sobre ese tema como síntesis? Y si usted cree que definitivamente desaparecerán las OPS o los contratos de prestación de servicios en las instituciones del Estado.
4: Bueno, mira que el tema de las órdenes de prestación de servicios o contratos de prestación de servicios, pues es un asunto que ya venía previsto en el decreto 1800 de 2019 y tenía un buen espíritu, y era que es en este momento el Estado, con este gobierno, con el anterior y el anterior y el anterior, ya no es una cosa de con qué presidente estemos, tenía por objetivo pues darle garantías a los trabajadores. El Estado es uno de los violadores, de los mayores violadores de los trabajadores. Ya saben ustedes, en Cartagena y en varias partes del país, que hay personas que llevan con una CPS u OPS 15, 20 años. Pero entonces tienen que pagar su salud, su seguridad social. Bueno, el Estado es uno de los violadores principales de ese derecho que tienen los trabajadores, que cumplen un horario, que presentan personalmente su trabajo y que pues reciben una remuneración por ello. Entonces, si uno lo mira así de primera vista, llamaremos a esto prima facie, de primera vista, dice, bueno, listo, ¿para qué la vas a reducir? Si la vas a reducir para que ahora las personas se incorporen con todos sus derechos al sistema laboral, pues perfecto. Pero si la vas a reducir sencillamente para meter a las personas a tu tropilla, porque es que cada mandatario viene con una tropilla, entonces pues es una medida muy evidente. Ahora, si me permiten, una cosa es una opinión y otra cosa es un punto de vista debidamente informado. Entonces, miren, ¿qué es lo que está pasando en este momento? Yo lo estoy viendo directamente en las entidades públicas, porque tengo mucha cercanía. Pues están sacando en las entidades del ámbito nacional, están sacando a las CPS u OPS que quedaron del gobierno anterior, vulnerando el contenido que se supone que tiene un contrato de prestación de servicios, tiene una línea temporal, y si tiene esa línea temporal, pues sencillamente las partes que se obligan frente al contrato, pues deben cumplir sus aspectos e indemnizar al otro si te van a sacar antes. ¿Qué es lo que está pasando? Sencillamente quieren sacarlos a los que estaban para poner a los propios. Ah, que es que quiero amenguar la burocracia, porque quiero achatar la burocracia, está muy grande. Hágase, pero en la vida real la forma es volver a las CPS de planta, porque recordemos que la administración pública nos dice que si hay hay una prestación de servicios que se requiere de manera permanente, debe ser de carrera. Si es transitoria, pues debe ser a través de estos contratos. Pero contrato que lleva 20 años, no hay nada más permanente que eso, encubierto de contrato de prestación de servicios, violando el derecho de los trabajadores. Doctora Rita López, justamente tú sabes que hay una gran población, y la hemos identificado, que debería reclamar su verdadera condición de vínculo con el Estado, que en otros escenarios se llama contrato realidad. Así que, ¿cómo lo veo? Pues es claro. Redondo es gallina, lo pone frito, se come. Es para sacar a la gente que ya estaba del gobierno anterior y meter a los nuevos. Ah, que es que le asiste el corazón y el interés de darle garantía a los trabajadores, pamplinas. Eso no se lo cree nadie. Así que este es rápidamente mi punto de vista respecto a la materia.
1: Pamplinas. Lo veo como medio rabioso, doctor Fabio del Carrillo, con este tema del contrato de prestación de servicios.
2: Estoy bastante rabioso.
5: Las dos palabras esas, pamplina y tropilla.
1: Tropilla y pamplinas.
5: No, no son de buen comportamiento.
1: ¿Qué dijo concretamente Abelardo de la Espriella, Antonio, sobre eso?
5: Los que hemos estado viendo a Abelardo todos los días, que está interviniendo todos los días, dijo, no van. Gobierno de la Espriella hace oficial giro para colombianos con contrato de prestación de servicios de 2027, dijo, no van.
1: O sea, desde 2027 no van los contratos. No van. Eso dijo el presidente.
5: Eso dijo el presidente. El gobierno del presidente de la Piedra notificó a miles de trabajadores con contrato de prestación de servicios en Colombia tras el plan revelado por el ministro de Hacienda, ahora el ministro de Agricultura, Indalecio Dangón, hizo oficial un cambio desde 2027 para miles de personas bajo este tipo de modalidad de empleo.
1: Fernando Batista, ¿usted cree que esta expresión del gobierno nacional en cabeza del presidente Abelardo de la Espriella? Bueno, Fernando no está. ¿La doctora Rita sí? Bueno, pregunta para la doctora Rita. Doctora Rita, ¿esta expresión del presidente Abelardo de la Espriella pudiera afectar eso a nivel territorial? Es decir, que las alcaldías no contraten por prestación de servicios.
0: Bueno, si le siguen obedeciendo como lo están haciendo ahora, hasta ahora, muchas. Ahí tenemos, por ejemplo, Santander, Norte de Santander, que están obedeciendo ciegamente lo que diga el presidente. Puede que pase eso en muchas partes. Pero yo pregunto, ¿por qué no presenta ante el Congreso un proyecto de ley sobre eso? ¿Por qué lo va a hacer por decreto? Porque es que hay que ser honesto en esto. Dice el dicho, cada torero con su cuadrilla. Yo digo, cada político con su pandilla. Así de sencillo.
1: Perfecto.
0: Entonces, él sabe perfectamente que los congresistas no le van a aprobar eso. Porque seamos realistas. Los congresistas necesitan de su OPS para poder seguir subsistiendo políticamente. Te estoy hablando clara, cruda y claramente como es la realidad. Entonces, presenta un proyecto. Ahora, o amplía las plantas de personal. Y tenga en cuenta que aquellas personas, como lo decía Fiverr, que ya tienen 15, 20, 12 años. Ya eso se convirtió en un contrato realidad. Eso es lo que tiene que hacer. Pero no con ese sofisma que creen que uno es como que pelado, que uno no entiende tampoco la normatividad. No, nosotros somos respetuosos de la ley y la entendemos y perfectamente sabemos que aquí lo que está ahora mismo es la politiquería para ir meter su gente. Porque no están reduciendo absolutamente nada. Al contrario, están poniendo incluso sueldos superiores a los que tenían, a los que vienen de la administración pasada. Gracias.
5: Rita, perdón.
1: Perfecto, doctora Rita López. 8:50, ya estamos casi sobre el tiempo. Antonio, ¿pudiera subsistir, en el caso específico de la alcaldía de Cartagena, pudiera subsistir la alcaldía de Cartagena sin contratos de prestación de servicios?
5: Negativo. Imposible. imposible desde que se dio la ley 617. En Cartagena tenemos la necesidad del servicio y las OPS han sido las que han llenado ese vacío de la falta de personal de planta. Desde la 617, cuando Carlos Díaz Redondo fue el alcalde, se hizo la reducción de personal y ha sido de esa gran necesidad y no se ha suplido. Se habló del rediseño institucional para suplir estos vacíos, pero no se ha dado.
1: Bueno, seguiremos con estos temas que son de interés, a ver qué puede pasar, porque la planta de la alcaldía es insuficiente en el caso de Cartagena para prestar un buen servicio a las comunidades. Y por eso yo diría que un alto número de contratos de prestación de servicios para precisamente contribuir con eso, con el servicio oportuno a las comunidades de Cartagena. Sí,
5: perdona, aclaro algo ahí para la doctora, sí. Rita. El ministro de Hacienda, Miguel Gómez, anunció la creación de una ley fiscal, la cual tendría medidas para reducir el número de trabajadores por OPS.
1: Perfecto, 8:52. Antonio, comenzó la alcaldía de Cartagena a darnos respuestas sobre los compromisos que hizo el alcalde en mayo con Sintrafipucar, con Sintra Bombercol, con Andet, con Azotranat, con la CTC, con Únete, los distintos sindicatos que estuvimos allí ya comenzaron a responder. Vamos a esperar, lógicamente, la respuesta integral. Pero ya se pronunció el secretario de Hacienda, el doctor Haroldo Fortich, referente al tema que le compete a él, ¿no? Que es el presupuestal. Están trabajando. Se espera que en el presupuesto que se va a presentar al Honorable Consejo de Cartagena de Indias para la vigencia 2027 pueda quedar definido todo esto de cesantías parciales. Y también estamos a la espera de que el alcalde nos concrete, de acuerdo a la petición, de cómo anda eso del Centro Administrativo Distrital.
5: Sí, bien, estaremos pendientes a ese presupuesto, a esa presentación de presupuesto. Revisaremos que se incluya esa parte de la cesantía retroactiva que tiene que ver con nosotros y haremos presencia en el Consejo para esa aprobación de esa adición presupuestal.
1: Aquí los sindicatos pensamos que el alcalde cumple su palabra y cumple su eslogan, porque él tiene un eslogan que dice, creo que ni maqueta ni carreta.
5: Ni maqueta ni carreta.
1: Entonces acá esperamos que tampoco haya carreta en estos temas que nos comprometimos allí en el espíritu del manglar, en donde el alcalde pues dio unas señalizaciones bastante claras y no con titubeo, sino que fue muy claro. Tajante en lo que dijo y nosotros creemos que se debe cumplir. Pero hay una necesidad de que ahora en octubre se presente el proyecto de acuerdo al Consejo sobre el Centro Administrativo Distrital,
5: sí.
1: Y que a nivel presupuestal se incluya el tema de las cesantías retroactivas. Ese será un tema que haremos un seguimiento. ¿Qué pasó con el Plan Maestro de Drenajes Pluviales? Que hay una noticia, estamos a un minuto de terminar. Antonio, rapidito.
5: Sí, el alcalde Drenajes Pluviales Distrito estudiará propuesta de la Universidad de Cartagena. Las inundaciones son un problema histórico y recurrente en Cartagena, que aparece cada vez que llega la temporada de lluvia. Por años habla.
1: Discúlpame.
5: Sí.
1: Hay un proyecto de la Universidad de Cartagena.
5: Sí, un proyecto de la Universidad de Cartagena.
1: Entonces, el sábado desarrollaremos ampliamente. Exacto, porque ya sí. Estamos corriendo con sí, correcto, el tiempo.
5: Sí, sí.
1: Doctora Rita López, escuchamos su despedida en esta mañana.
0: Yo quisiera también que hiciéramos un programa referente a la resolución de la CREC. Eso es supremamente perjudicial para nosotros. Ojalá en el próximo programa podemos
1: lo haremos el sábado,
0: algo tranquilo. Amplio sobre eso. Entonces les agradezco mucho, Dios los tenga presente y muchas bendiciones para todos.
1: Perfecto, muchas gracias, doctora Rita López. Estaremos el sábado con una ampliación de ese tema de la CREP, porque es importantísimo, como usted lo ha dicho, para todos los costeños especialmente. Doctor Faiber, escuchamos su despedida desde Bogotá.
4: Queridos oyentes, muchas gracias por acompañarnos. Recuerden que los mandatarios de turno no son los dueños del poder, sino los delegatarios del pueblo soberano. Está en nuestras manos transformar nuestro entorno. Así que manos a la obra, pues, y nos charlamos el próximo sábado.
1: Antonio, tu despedida.
5: Dios lo bendiga. Gracias por la sintonía. Gracias por su fidelidad durante estos 23 años. Dejen que Dios entre en su corazón y aprenderán a ser felices.
1: Mani, que hay un último minutico. Álvaro Arévalo nos indica aquí algo sobre el tema del POT y que no ha sido con las organizaciones sindicales socializado. Bueno, estaremos pendientes a eso, Álvaro. Álvaro Alévalo sobre ese tema. Y también Julio Banqués se reportó con algunos mensajes en esta mañana de interés. Julio Banqués. Manny Fuentes Rodríguez estuvo en la parte técnica y de sonidos. Nosotros les deseamos a todos un feliz fin de semana.
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Gracias, amado Padre Celestial, por el milagro de este nuevo día que nos regalas. Gracias por la familia, gracias por el sol que nos alumbra. Gracias, Señor, porque tú ocupas el primer lugar en nuestras vidas. Te pedimos en el nombre de Jesús que tomes control de este programa, que tomes control, Padre Celestial, de nuestras familias, de nuestros planes, de nuestros proyectos. Te damos gracias una vez más en el nombre poderoso de Jesús, Rey de Reyes y Señor de Señores.

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1: Nuestra nota editorial en la mañana de hoy la hemos titulado El centralismo que sofoca y desprotege entre el calor impagable y el derecho a defenderse. El país político vuelve a incurrir en el vicio de tomar decisiones colectivas desde la comodidad de un escritorio en el interior del país, ignorando la realidad de las regiones. La pretensión del gobierno nacional de imponer sanciones y castigos al consumo de energía eléctrica bajo el rasero del ahorro energético desconoce una verdad física y geográfica incontrovertible. En la región Caribe, el uso del ventilador o del aire acondicionado no representa un lujo ni un derroche. Es una necesidad básica de supervivencia ante temperaturas que superan los 40 grados centígrados. Equiparar el tope de consumo de un hogar en Cartagena o en Valledupar con el de una vivienda en Bogotá o Medellín no solo es desesperado,

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1: Amable audiencia, ¿qué tal? ¿Qué tal? ¿Qué tal? Sean todas y todos bienvenidos a su programa radial Impacto. Mari Fuentes es la persona encargada en el Audio Master de llevarle el sonido. La subdirección a cargo de Carlos Arturo Bosa, dirección general de quien les habla, este servidor Francisco Pérez Ayerza. Somos miembros del Colegio Nacional de Periodistas de Colombia, CNP, de la Asociación de Locutores Profesionales de Colombia, Seccional Bolívar, y de la Asociación de Periodistas Independientes de Colombia. Abogado titulado al servicio de la ciudadanía, y abordaremos cualquiera de los temas a nivel jurídico en la mañana de hoy en su programa radial Impacto. Nuestra nota lo ha dicho. Hay dos temas candentes, el energético y el porte de armas. Como habitantes de la región Caribe, nos corresponde expresar profundo agradecimiento, hay que decirlo, Carlos, a Caracol Televisión, por el impecable y permanente despliegue periodístico en torno a la crisis de las tarifas de energía en el norte del país. A través de una cobertura amplia, rigurosa y humana, el canal ha demostrado una genuina solidaridad con el pueblo costeño, abriendo sus micrófonos para que la comunidad exprese su angustia ante la amenaza de sanciones y multas gubernamentales por el consumo de electricidad. Al visibilizar que el uso de ventiladores y aire acondicionado en nuestra región no constituye un lujo, sino una necesidad primaria de salud frente a las extremas olas de calor, Caracol Televisión se ha consolidado como un aliado fundamental en la defensa de los derechos de los habitantes y de la dignidad de la región Caribe. Aquí hemos censurado a Caracol y Televisión por informaciones a veces sesgadas y amañadas. Pero esta vez, como aquí manejamos la imparcialidad en Impacto, resaltamos esta buena labor. Hemos sido testigos de cómo se han desplazado a diferentes regiones del Caribe, entrevistando a las personas, al ciudadano, al comerciante, y la ola de calor terrible. Los periodistas que han venido de Bogotá lo han vivido en carne propia y por eso tomaron la bandera de defender esta causa en favor de la costa Caribe. Don Carlos Arturo Bosa, que se acuesta con la paz de Dios y se levanta con la paz del Señor. Nuestra frase en la mañana de hoy dice: el orgullo y la prepotencia nos divide, la humildad y el amor nos une. Buen día, don Carlos.
2: Muy buenos días, amables oyentes de Conmundo Radio y de su programa Radial Impacto. Bueno, Pacho, es que vamos a comenzar por, como dice el otro, comenzamos por el comienzo. No es que el Ejecutivo flexibiliza el porte legal. Es que ningún país del mundo tiene la fuerza pública suficiente para cubrir su territorio. Ninguno. No hay ninguno, no hay ninguno. Ni los Estados Unidos, ni los rusos, ni los chinos, ni los japoneses, ni nada. Ni siquiera Inglaterra, que es más chico, no tiene la capacidad. Por eso existen las Fuerzas Armadas y de policía. Que, ojo, la policía no es una fuerza armada, es una fuerza civil armada encargada del control interno.
1: Cosa que muchos policías aún no comprenden.
2: No comprenden.
1: Ni siquiera saben. Abusan. No, es que ni siquiera saben que ellos son civiles.
2: Son civiles armados, con alguna preparación militar, por supuesto, por aquello de la disciplina y de la rigidez y de la prestación de los servicios. Pero eso a mí me parece saludable, porque es que no podemos entregarle el país a la delincuencia. No podemos. Y yo en eso estoy de acuerdo con los señores de la derecha. Yo no soy de derecha, yo soy liberal. Yo no soy de derecha. Estoy de acuerdo con eso porque ya es exceso, ya la delincuencia se ha desbordado. Entonces, si le vas a meter una restricción en el uso de las armas, es decir, ese es como ponerle, colocar tú un punto.

0: que en la puerta de un colegio, sin vigilancia de los profesores. Se comen los pelados hasta la base del ponqué. Entonces, así nos está pasando a nosotros en todas las ciudades del país, ¿eh? Porque no solamente que en Bogotá no, porque allá hay no sé cuántos policías. ¿Qué va? Eso no alcanza para vigilar todo Bogotá. Ni en Medellín, ni en Cali, ni en Barranquilla, ni aquí, etcétera, etcétera. Tenemos una falencia, porque son más o menos 30 policías por cada 1,000 habitantes. Y no alcanzan. No alcanzan porque ellos hacen dos turnos, creo, dos o tres turnos, algo así. Entonces, ese es el problema. Sí, es posible de que se presenten más muertos, o es posible de que se normalice la delincuencia y se acabe el problema de las muertes en la calle. Porque nosotros nos horrorizamos, hemos perdido la sensibilidad en cuanto al uso de las armas. Ya no nos sensibilizamos porque matan a 20 policías. Nos sensibilizamos porque un vecino o un comerciante acribilló en su negocio a un delincuente que fue a atracarlo. Eso es un delito. Pero si el delincuente lo mata, le salen al delincuente los derechos humanos, los derechos civiles, no sé qué, no sé cuándo, bla, bla, bla, bla, bla, y listo. Entonces, no puede ser. Eso no puede ser.
1: Es que la legítima defensa, la legítima defensa, como lo dice, está legítima establecida, defensa establecida. Está establecida en nuestra normativa. Claro.
0: Entonces, el presidente Abelardo de la Estrella ha hecho uso de eso que está establecido en la Constitución y en las leyes colombianas, que es la defensa. Usted tiene derecho a defenderse y a defender su casa y a defender sus hijos, su familia. Entonces, fíjese.
1: Usted dijo algo muy importante entre tantas cosas valiosas que señaló. Una de ellas es que los derechos humanos, en cierto modo, defienden mucho al delincuente. Entonces hay mucha laxitud en ese sentido. ¿Sí? Mucha defensa hacia el criminal. No, que mira que la desproporcionalidad, que aquel tenía un puñal y tú tenías una pistola, entonces, ay, el caso del puñal no mata.
0: Claro, una piedra mata.
1: El puñal, fíjese, la piedra esa que tiene casi muerto al vigilante en Bogotá. El tipo lo por la espalda y le dio una piedra. ¿Qué tal? Y el vigilante armado, pero no pudo hacer nada.
0: Claro.
1: Porque le dio de espalda y lo privó.
0: Lo privó.
1: Entonces, ¿qué tal si el vigilante coge y lo mata? Ah, no, pero es que usted tiene una pistola y él tenía...
0: una piedra.
1: Una piedra.
0: No, una piedra mata, una piedra no es una flor.
1: La piedra mata, hasta una cuchilla Gillette mata.
0: Mata, claro.
1: Entonces, ese tema de la proporcionalidad es un tema que a nivel...
0: Es como
1: a nivel penal en Colombia
0: es relativo, es muy relativo.
1: Se debe discutir a fondo. Las altas cortes en el tema penal deben
0: discutirlo.
1: Y hacer una reforma en tal sentido.
0: Sí, señor.
1: En tal sentido que hacer una reforma.
0: Entonces, fíjate, yo quería hacerle saber...
1: ¿O quiere?
0: Queremos hacerle saber en este programa a nuestros ciudadanos lo siguiente. Para evitar extorsión, llame al 165 del Gaula, que lo atienden inmediatamente. Pero no pague extorsiones. Entonces, fíjese, la extorsión ha hecho carrera en los comercios. ¿Pero por qué ha hecho carrera en los comercios? El comercio minorista y establecimientos abiertos al público son los que escogen. Empresas de transporte, logística y carga. Hoteles, restaurantes y negocios turísticos. Emprendimientos que promocionan constantemente sus servicios en redes sociales. Y negocios cuyos números telefónicos y datos de contacto están publicados de forma abierta. Más que el tamaño de la empresa, los delincuentes aprovechan la exposición de información y la falta de protocolos de seguridad en este tipo de negocios. Entonces, fíjense, nosotros hablamos acá del tema del porte de las armas, pero eso tiene un origen y tendrá unas consecuencias. ¿Cuál es la consecuencia? O se calman o se mueren los delincuentes. Ahora, también hay otra cosa, que tenemos una carencia de empleo en la mayoría de las ciudades. Yo le he criticado algunas veces al alcalde Dumec que nosotros tenemos muy buenas obras, que la ciudad se ha ido modificando, y tal, tal, tal, pero en el aspecto social no, por la falta de empleo. Nosotros tenemos el 57% de informalidad del empleo. Tenemos que creer en el empleo, porque el empleo trae paz, trae tranquilidad familiar, trae estabilidad económica, trae muchas cosas en beneficio de los habitantes, ¿correcto? Entonces, en el caso de menor riesgo que está que el comerciante, para evitar el menor riesgo, debe destinar un correo y un número telefónico exclusivo para su negocio. Limitar la publicación innecesaria de información personal y financiera en redes sociales. Capacita a empleados sobre las modalidades de extorsión más frecuentes. Implementar protocolos para atender llamadas sospechosos. Activa el sistema preventivo de fraudes. Revisa periódicamente la información registrada en la empresa y presta atención a las alertas del GAULA. Esto nos ayuda a reducir la delincuencia. Pero ese es un compromiso de todos, ¿no es cierto?
1: Eso es muy valioso, todo lo que usted acaba de decir. Pero bueno, empezamos de atrás para adelante. La idea era empezar primero con el tema energético, como lo hayamos planificado.
0: Bueno, en el caso del tema energético, Pacho, nosotros, aquí fíjate, ese programa de Petro, de la energía solar, la podemos implementar en la costa. En muchas partes de la costa. Ya estaba implementado, por ejemplo, en La Guajira, en algunos sectores, etcétera, etcétera. Pero es en toda la costa, no es en La Guajira, no. Es en toda la costa. Sobre todo en los municipios alejados de los departamentos, de las capitales.
1: Hay que señalar, Carlos, usted que acaba de indicar el tema de los paneles
0: solares. Claro.
1: El presidente Abelardo nos va a castigar. Ya se va a aumentar el kilovatio de energía, y el castigo es una injusticia térmica.
0: Total.
1: La pretensión de equiparar los topes de consumo energético entre la costa Caribe y el interior del país ignora que la refrigeración en clima cálido es un elemento de salubridad y no de confort.
0: Aquí no es confort.
1: Entonces, el impacto en el bolsillo, sancionar el consumo de energía en los departamentos costeños equivale a penalizar la geografía. Las familias de estratos socioeconómicos bajos serán las más afectadas. Hay una productividad que se frena. Hay un riesgo. Las microempresas y negocios locales en la costa requieren en uso constante de refrigeración para operar, por lo que las medidas punitivas de consumo afectarán la economía regional. Se va a subir el costo del kilovatio. Está en 800 y pico, va a subir a 1000 y tanto el kilovatio. Va a premiar a las empresas de energía.
0: Que no han prestado un buen servicio.
1: Que el servicio es pésimo. Es que además el servicio es costoso y nos lo van a incrementar más.
0: No.
1: Blas de Leso, usted a las 10 de la noche le quitan la energía y se la devuelven a las 3 de la mañana. No. Y no pasa nada, o sea, ni siquiera avisan. Y cuando avisan, te la quitan también. Y cuando no avisan, también te la quitan. Óigame, ya eso se volvió costumbre y el gobierno los va a premiar. En la patria, Milagro va a premiar a esta empresa chupa sangre. Entonces, Carlos, falta de enfoque diferencial. La regulación nacional sigue fallando al aplicar políticas uniformes sobre realidades climáticas radicalmente distintas a lo largo del territorio colombiano. Ahora, sobre la doble tarifa, misma falla. El Caribe no solo paga las tarifas por kilovatio más elevada del país, sino que ahora enfrentan la amenaza de multas e intenta mitigar las olas de calor. Si usted consume, vamos a orientar un poquito a las personas que no tengan conocimiento sobre esto. Si Carlos Bosa consume 200 kilovatios, pongamos ese ejemplo, y él se excede a 230, Carlos Bosa, su promedio eran de 200 kilovatios durante un año. Van a mirar que se pasó 30 kilovatios. Lo van a multar sobre esos 30 kilovatios dependiendo del estrato. Empieza por el 10%, si no estoy mal. Entonces te castigan a ti el 10% de ese excedente. Te lo suman a la tarifa, beneficiando a las empresas prestadoras de servicio, en este caso a Finia. Si el estrato es más alto, 4, 5, 6, la multa es más elevada. Como si aquí fuera un lujo de estar con el aire acondicionado encendido. Óigame, yo he estado en hoteles en Medellín y usted no necesita tener aire.
0: No.
1: O sea, el clima es tan agradable.
0: Me parece que la, no, la eterna primavera.
1: Eterna, ¿no? Primavera. Y si usted prende el aire, se va a congelar. Entonces, hay una ola de calor. De pronto ahora en Medellín haya un poco de calor, pero nada equiparado o comparado con el clima de Valledupar, de San

0: tenemos tecnológicamente afecta directamente el bolsillo de cada uno de nosotros. Queremos agradecer Cornes Cartagena. Hombre, qué bien. Conectado con nosotros. Félix Puello.
1: Saludos ahí a Félix.
0: Willy de Oro. Gran locutor, tremendo locutor Willy de Oro. Néstor Ambrosio. Muchas gracias. A la doctora Saudit López, excelsa abogada. Muchas gracias por estar conectada con nosotros. Nuestra querida hermana en Islas Canarias, España. Libardo Bisbal en Buenos Aires, Argentina, también conectado con nosotros. En la ciudad de Nueva York, Alfonso Padilla. Y todas las personas que nos están escuchando aquí en Cartagena, el departamento de Bolívar. Mil gracias. Carlos, vamos al break de comerciales y ya regresamos con todas y todos ustedes.
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0: Así es Impacto, variado y ameno. Delcy Álvarez también conectada con Impacto. Mapupa Caraballo desde Ecuador. Carlos, usted quiere hacerle un llamado a la bancada Caribe, a los congresistas nuestros, que se pongan las pilas, que se pellizquen. Hombre, sí. Bueno, la congresista Patricia Caicedo le dijo al gobierno actual, oiga, váyanse para la costa a dormir allá sin aire acondicionado, sin ventilador, a ver si van a aguantar una hora con las puertas cerradas durmiendo.
1: Sí, yo quiero

0: Hacer un llamado a la bancada del Caribe. Congresistas y gobernantes de la región deben unificar su postura frente al gobierno central para exigir un esquema tarifario que reconozca la realidad térmica del norte de Colombia y presentar dos proyectos, uno de energía solar y otro de energía atómica, aprovechando
1: las relaciones con los Estados Unidos. Claro, hacer
0: dos cosas.
1: Hacer una transición a este tipo de energía.
0: Ya.
1: Que es posible.
0: Claro. Y que es mejor que la que se está produciendo en Colombia, la energía atómica.
1: Claro.
0: Porque es estable, permanentemente estable. Eso no va. Usted sabe por qué son famosos los apagones en Nueva York.
1: Ajá.
0: Porque cuando se va la luz en Nueva York, es porque se presentan fallas en las plantas atómicas que hay allá. Y la empresa de energía tiene que indemnizar a todos sus usuarios. Por eso es el escándalo.
1: Es famoso, ¿te acuerdas? El apagón de Nueva York.
0: Claro, son famosísimos.
1: Hasta libros se escribieron sobre
0: claro,
1: eso.
0: Claro, ya. Fíjate que ¿hace cuántos años no se presenta un problema de energía en los Estados Unidos? Por eso. Entonces aquí hay que hacer lo mismo. Ya. Si nosotros con una planta nuclear en el Caribe, o una gran planta solar, o diferentes plantas solares en los diferentes departamentos, no vamos a tener problemas con el suministro de energía.
1: No, pero la solución de la patria milagro es vamos a subirle la tarifa a los colombianos y vamos a multarlo. Ya, esa es la tremenda solución salomónica, por Dios.
0: Esas son soluciones estructurales.
1: No, son pañitos de agua tibia. Sí. Es que ni siquiera produce una solución, Carlos. Es que no se da la solución. Todo lo contrario, se causa un conflicto, un descontento social. ¿Quién va a estar contento que le estén subiendo las tarifas de por sí que son altísimas en la costa y un pésimo servicio? Y ahí no hay solución. Ahí lo que hay se está haciendo un caldo de cultivo, creando un malestar social y la gente puede explotar en cualquier momento. Ese no es el llamado que estamos haciendo. No. Pero sí lo está haciendo el gobierno con esa actitud.
0: Claro.
1: Nosotros somos pacifistas y llamamos a la paz.
0: A la tranquilidad.
1: Cordialidad, al diálogo, a la tranquilidad. Pero el gobierno, con este mal manejo que le está dando al tema de la energía, está causando un caos social. Fíjense que aquí en muchos lugares la gente no aguanta y queman llantas, paralizan el tráfico. Hay una explosión social que cada día va creciendo.
0: Y con estas temperaturas de 36 grados y 45 de sensación térmica,
1: la gente anda desesperada, desaforada por el mismo calor. Bueno, Carlos. Bloque porte de armas, decreto 1368, al artículo 9, al artículo 16. Vamos a ir analizando algunos artículos sobre este tema que toma relevancia en los actuales momentos por la ola de inseguridad en todo el país. Y Cartagena se convirtió que ya hasta en el centro de la ciudad atracan a los turistas, le quitan las cadenas, le quitan los celulares. Un taxista descarado se bajó del taxi y atracó a una muchacha, a una turista, le quitó el celular. No hay derecho. En Getsemaní, ayer o antier, también un vergajo le arrancó una cadena a una turista. Ya esto se ha salido de las manos de las autoridades.
0: Bueno,
1: entonces arranquemos, Carlos, por el artículo 1 y 2 sobre el decreto 1368 que expidió el presidente Abelardo de la Priega.
0: Ahí la principal novedad radica en que los titulares de un permiso válido ya no necesitarán tramitar la autorización especial adicional que antes se exigía durante la suspensión general. Se aclara de forma explícita que la supresión de dicho trámite no crea nuevos derechos ni altera requisitos vigentes.
1: Carlos, interesante.
0: Si usted tiene porte de armas, el porte de armas. Hable un micrófono. Permiso especial para el porte de armas, ¿para qué? Ajá. Si eso es un solo documento. Entonces, además del porte que ya tiene, que es un permiso, hay un permiso especial para portar.
1: Eso no tiene.
0: Es
1: como si usted tiene
0: una redundancia ahí.
1: La licencia de tránsito y entonces necesita un carnet para portar
0: el pase. No.
1: Mari, ¿qué dijo Abelardo de la Espriella respecto a lo que acabó de señalar Carlos Bosa? Vamos a escucharlo.
2: La palabra de un hombre es su honor. Y yo tengo honor, por eso cumplo mi palabra. Y durante la campaña dije que iba a levantar la suspensión de los permisos para el porte de armas. No hay derecho a que los bandidos estén armados hasta los dientes y la gente decente no pueda defenderse. El 99.9% de los delitos cometidos con armas se cometen con armas que no tienen permiso, con armas ilegales. Todo lo que se diga por fuera de la matemática es opinión. La matemática es una ciencia exacta. Así que me complace firmar este decreto. Por supuesto, los requisitos para portar el arma siguen siendo muy estrictos. Las personas tienen que reunir unas condiciones físicas, psíquicas y emocionales, no tener antecedentes ni problemas y tal. Así que estoy feliz de firmar este decreto, porque ya era hora de devolverle la posibilidad a nuestros ciudadanos de bien que se puedan defender.
1: Bueno, excelente sonido, Manix. Carlos, ahí está explicado. Claro ha sido el señor Abelardo en tal sentido. Hábleme, Carlos Bosa, del alcance y limitaciones del porte de acuerdo al artículo 4 y 6 de este decreto 1368 firmado por el presidente, o sea, de la República.
0: Solo podrán ampararse bajo esta medida los ciudadanos con permisos vigentes y sin restricciones. El derecho al porte aplica de manera exclusiva sobre el arma o las armas específicamente amparadas en la autorización expedida por la autoridad militar competente. O sea, yo porto armas, ¿ya? Yo tengo mi permiso y tengo también un permiso especial. Resulta que se me venció el permiso especial y yo no me di cuenta. Y me ha tocado pagar casi 3,5 millones de pesos de multa porque el permiso especial estaba vencido. Entonces no tiene sentido eso. Me toca hacer la nueva tramitación. Bueno, afortunadamente ya el presidente firmó este decreto y ya no hay ningún problema, porque le exigen a uno una cantidad de requisitos y eso está bien, los requisitos están bien. Lo que no está bien es que si ya yo tengo un permiso de porte legal de arma, porte, no tenencia, sino porte, cuando es de tenencia es para que la tengas en tu casa, y la de porte es que debes andar con ella porque tienes algún riesgo de seguridad, como lo tenemos los veedores y los periodistas en este país. Detrás de cada oreja tenemos un arete de inseguridad. Tenemos que andar armados. No es que uno va ahora a dárselas de gatillero, ni de pistolero, ni nada. No. Defenderse. Defenderse.
1: Veedores, periodistas, abogados.
0: Y abogados.
1: Somos de especial protección.
0: Tenemos que estar protegidos. Los abogados, se me había quedado por fuera el tema de los abogados.
1: ¿Usted que nos gusta de nosotros, de los abogados?
0: No.
1: A propósito de abogados, quiero agradecer a todos los amigos abogados.
0: Yo tengo dos hijos abogados, Pacho.
1: Quiero agradecer a todos los amigos abogados y abogadas que siempre están conectados con nosotros. El doctor Richard
0: Filox.
1: Un saludo muy especial para Richard, hombre. Que siempre nos escucha. La doctora Aniluz Díaz, la doctora Saudit López Llorente. Excelentes jurisconsultos que se conectan con nosotros. Carlos, exclusiones explícitas, el artículo 6.
0: Sí habla.
1: ¿Quiénes quedan marginados del beneficio?
0: Quienes tengan el permiso vencido, permiso de porte vencido, suspendido individualmente, cancelado o revocado. Quienes registran armas decomisadas o sujetas a medidas judiciales administrativas y las personas sobre las que recaiga una prohibición legal o judicial. Asimismo, se reitera que los permisos otorgados bajo la modalidad de tenencia no autorizan bajo ninguna circunstancia al porte en la vía pública. Lo que yo les dije, la tenencia es en la casa, en la casa. Entonces, usted no puede sacar ese arma a la calle, ¿sí? Porque el permiso que usted tiene es para tenerlo en su casa, para defender su casa.
1: Y el otro es porte.
0: Y el otro es porte.
1: Entonces, esa pedagogía que usted está haciendo es interesante.
0: Es importante que la gente sepa.
1: Una cosa es la tenencia.
0: Y otra cosa es el porte.
1: Y otra cosa es el porte de armas. Bueno, hay que analizar con lupa este aparte. Porque si usted en su vehículo lleva el arma, pero no lo está portando, hay que analizar eso. Vamos a hacer.
0: Por ejemplo, le voy a poner un ejemplo a los oyentes. Yo he ido a Bogotá y me he llevado. Yo tengo una pistola, 9 milímetros. y me llevaba mi pistola a Bogotá. ¿Cómo hago para transportarla en el avión? Porque no te dejan subir con la pistola.
1: No, en la cabina no.
0: En la cabina no te dejan.
1: En bodega.
0: Eso, uno va a la policía del aeropuerto y se presenta allá y le dice al comandante del CAI del aeropuerto que usted lleva un arma y que va a Bogotá y le muestra el pasaje y todo, y muestra el arma y el permiso. Y él te acompaña y se le entregan al comandante del vuelo. Aquí está, este es el dueño del arma. Cuando llegue a Bogotá, usted se la entrega. Cargada o descargada, pero eso hay que hacerlo.
1: La pistola, se le extraen las balas.
0: Sí, sí, se entrega el arma sin municiones.
1: Esa pistola ni siquiera es transportada en la cabina donde va
0: del piloto.
1: Del
0: no.
1: Piloto
0: ellos
1: no
0: tienen
1: esa pistola o ese revólver o esa arma se coloca en un sitio en la bodega
0: del avión.
1: Un sitio donde ahí se colocan esas armas.
0: Y esas están bajo llaves.
1: ¿Ya?
0: La llave y la llave la tiene el comandante
1: del vuelo. Allí se transportan esas armas. ¿Sí?
0: Y no hay ningún problema. O sea, cuando tú llegas a Bogotá, le dices al comandante de vuelo y él te espera allá en la salida ahí y te entrega tu arma y listo. No hay ningún problema. Entonces, ese es el otro tema del porte.
1: Ahora, Carlos,
0: el porte no te da derecho a que tú estás tomando trago y saques tu pistola, pa, se tiró al aire. No, señor.
1: Porque hay que justificar en qué se gastaron las balas también.
0: No hay que justificarlas porque yo hago tiro al blanco, pero hay gente que se dedica a eso. O sea, no se puede tomar una cerveza porque una vez sacando un revólver, una pistola, y con las armas de juego no se juega. Con las armas de fuego
1: no se juega. Carlos, control institucional y potestad de resuspensión. Hablemos sobre el artículo 7 y 8 del decreto 1368.
0: Se mantienen intactas las competencias de las autoridades militares para expedir, revalidar, suspender, cancelar o renovar los salvoconductos, así como las facultades de Policía Nacional para inspeccionar, incautar y decomisar. El Departamento de Control de Comercio de Armas y Municiones y Explosivos conservará la trazabilidad del registro del armamento. Fíjese que hay dos cosas distintas. O sea, las fuerzas militares hacen una cosa y la policía hace otra. El único que tiene, la facultad que tiene la policía no la tienen los militares, los del comercio de armas. Simplemente la policía inspecciona, incauta y decomisa el arma. Ya. Te la quitan, te dan tu recibo y usted va y lo reclama y después que lo reclame o antes que lo reclame te meten una multa. Dependiendo en las condiciones. Uno borracho no puede andar con una pistola por la calle haciendo tiros o un revólver o buscando problemas, no señor. Te echan a la policía te captura, te la quitan y después a ti te llevan a tu casa.
1: Bueno, y eso que usted acaba de señalar está dentro de las consideraciones del decreto. Las autoridades conservan la facultad de decretar nuevas suspensiones generales o individuales en el futuro si las condiciones de orden público, seguridad nacional o seguridad ciudadana
0: lo ameritan
1: o si lo exigen.
0: Así es.
1: Carlos, quiero agradecer a Tiago, a Mía y a Matías Scaff. Nos están escuchando también a esta hora.
0: Un saludo muy especial para ellos.
1: Sí, a todas las personas que se van sumando. Betty Henao, muchas gracias, Betty, por estar con nosotros. Son muchos los oyentes. Don Carlos, vigencia y derogatoria del artículo 9. Hablemos de eso, por favor.
0: La norma entra a rigor al día siguiente de su publicación en el Diario Oficial. Con su promulgación quedan derogados expresamente el decreto 2362 del 2018 y el decreto 1482 de 2025. Este último, la norma que había extendido la suspensión general hasta finales de 2026.
1: Hay un detalle que a usted le gusta mucho. El debate de la legítima defensa.
0: Sí, señor.
1: Hablemos de ese debate sobre la legítima defensa, porque el tema de la desproporcionalidad a mí me causa incomodidad, Carlos. Porque usted hasta con un lápiz puede asesinar a una persona.
0: Sí, sí, sí.
1: Aunque la otra tenga un revólver. Usted con un lápiz, sí. Y esa persona no logra sacar el arma, a tiempo el arma, usted podría ser una víctima. Entonces hablemos del debate de la legítima defensa.
0: Sectores a favor argumentan que la medida devuelve herramientas de protección a los ciudadanos frente al incremento de la extorsión y el atraco. Por eso es la nueva reglamentación de parte del presidente. Los atracos han aumentado considerablemente, aunque hay una buena un buen control de armas ilegales en el país. Aquí diariamente se retienen en todo el país más o menos 60, 70 armas de fuego diarios. ¿Oíste? Ese tema es diario. En Cartagena, el mes pasado fueron como 80 o 100, algo así, en el mes. Pero diario en el país son 60, 70, 80, 120. Cuando hacen un manejo de contraguerrilla y capturan a los guerrilleros, ahí quedan fusiles, granadas, de todo.
1: Que está entrando arma por todos lados. Por todos lados. Carlos, entonces, Carlos, el punto 10, la exclusión para tenencia. Hablemos de esa exclusión.
0: El decreto 368 hace una distinción clara. El levantamiento aplica únicamente para el porte de amparos vigente y no habilita automáticamente a quienes poseen solo tenencia doméstica. O sea, la tenencia doméstica no te da derecho al porte, sino a tenencia. Sigues en tu tenencia. No puedes salirte de la tenencia. Ese es el origen de tu cosa.

0: Lo curioso es que diseñó dos tipos de balas, redondas para enfrentar a enemigos cristianos y cuadradas para enemigos no cristianos, creyendo que las cuadradas causaban más dolor. Noveno, el origen del término calibre. Calibre proviene del árabe galibit, que significa molde, haciendo referencia al molde que se utiliza para fundir las esferas de plomo. Décimo, el fusil más producido del mundo. El AK-47 y sus variantes superan los 100 millones de unidades fabricadas a nivel mundial. Se calcula aproximadamente de cada 5 armas de fuego ligera que existen en el planeta, pertenecen a la familia Kalashnikov. Ahora han modificado hasta la bala 9 milímetros. Ahora la venden estrellada. Estrellada es rajada de tal manera que cuando tú disparas, la bala se abre y se convierte como en una estrella, con puntas así.
1: Wow, más
0: Y esa,
1: nociva.
0: cuando llega al cuerpo o a cualquier objeto, se abre. Imagínate el daño que hace una bala de esa.
1: Dios mío, si esa inteligencia se utilizara para salvar
0: Para
1: vidas y no
0: salvar
1: para
0: vidas.
1: matar. Hemos llegado al final, amables oyentes, agradeciéndoles su amable sintonía. Manis Fuentes en el audio máster, Carlos Bosa en la subdirección general, dirección de este servidor, Francisco Pérez Ayarza. Recuerden, el orgullo y la prepotencia nos divide, la humildad y el amor nos une. Cristo es el camino, la verdad y la vida.
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0: deliciosa a cada uno de los oyentes de Colmundo Radio y del programa Espacio Público para que se deleiten con la música colombiana, con la música exterior, en fin, toda esa cantidad de cosas que nos lleva, a la que nos lleva la música para que nosotros podamos disfrutarla y también nos dejan una enseñanza. Cada nota, cada página musical es un mensaje que nos están enviando sus compositores e igualmente sus intérpretes. Bueno, Pedrito, noticias importantes en el día de hoy.
1: Bueno, Pau, buenos días a todos, nuevamente a todos nuestros oyentes, a las personas que nos siguen en Facebook Live, nos escuchan a través de Colmundo Radio Cartagena 620 AM. Bueno, Pau, las noticias no son tan agradables, Paulina. Hay que decirlo claramente, nosotros siempre aquí arrancamos con una noticia positiva, pero lo que vemos en el día a día, en este ilegítimo gobierno que tenemos, no se pronostican cosas buenas para nuestro país, Paulino, el tema laboral, en el tema económico, en el
0: El
1: tema de
0: tema de la
1: salud,
0: seguridad,
1: el tema de la seguridad muy
0: de
1: grave,
0: las pensiones, de la seguridad social.
1: el tema de la seguridad social, de las pensiones. Más adelante hablaremos de estos temas. Y eso sí, Paulino, le hacemos un llamado a las centrales obreras, a los diferentes sindicatos, que hay que estar atentos,
0: Precisamente
1: Paulino.
0: hoy están reunidas las centrales obreras en
1: En
0: Bogotá,
1: Bogotá.
0: desde ayer están reunidos y precisamente allí saldrán unas directrices para cómo enfrentar la ilegitimidad de este gobierno y las políticas arbitrarias, políticas, tendríamos que decirlo así, de terror que se han venido implementando. Y doloroso también lo que está sucediendo en el campo de la violencia. La
1: Sí, señor,
0: violencia,
1: grave.
0: nuestros soldados, nuestros policías ya están sufriendo precisamente la irresponsabilidad de un ilegal.
1: Así es, Pau, y vemos nuevamente el ESMAD golpeando a la gente brutalmente, Paulino, la misma policía, donde en estos 4 años anteriores usted dialogaba con un policía y era con cariño, con respeto, y se les guardó nuevamente, Paulino, el respeto que se le tenía en otras épocas, pero ya parece que de un momento a otro hayan cambiado de mentalidad. Fíjate tú el caso de Manrique en la ciudad de Medellín, con gente con muchos años viviendo en ese sector, y ayer el ESMAD, a pesar de que la gente les hacía un llamado para que todo se hiciera como debía ser, nada, fueron golpeados y desalojados de sus sitios donde vivían, Paulino. Y lo que duele es que la gran mayoría, Pau, eran personas de la tercera edad.
0: Sí, señor, y
1: Personas de
0: es
1: la
0: que
1: tercera edad.
0: Pedrito era pena de esperarse que los que han nombrado al frente de las Fuerzas Armadas y de la policía son personas que fueron retiradas precisamente por mala conducta, no por buena conducta se retiraron de allí, sino por mala conducta. Entonces vienen con esa mentalidad del enemigo interno. Y precisamente el enemigo interno es su propio compatriota, es su amigo, es su vecino, es su hijo, es su sobrino, es su nieto, en fin, eso es lo que ellos ven como enemigo cuando el enemigo no está allí, el enemigo está en otra parte.
1: Donde se está reintegrando, Paulino, a aquellos policías y a aquellos militares que por mala conducta fueron alejados, fueron apartados de las fuerzas militares, de las policías, del ejército. Nuevamente están siendo llamados y parece que los hubieran tenido ahí ya alineados, Pau, para reintegrarlos nuevamente. Gente violenta, Paulino, sobre todo. Aquellas personas que le colaboraban a los paramilitares, a aquellos antisociales, a esas bandas criminales, esos son los que están llamando nuevamente a reintegrarse a las fuerzas militares de Colombia. Hay que estar atento,
0: Hay que
1: hay que
0: estar muy
1: estar atento, muy
0: atento, hay que estar muy
1: atento,
0: atento y como dicen por ahí, no dar papaya,
1: así
0: no
1: es,
0: dar
1: así
0: papaya,
1: es.
0: cuidarse mucho. Y el llamado que le hacemos también es a nuestros policías y soldados, es que ahorita veía precisamente una denuncia que hacía allí donde ya unos soldados que ya terminaron, que van a salir, que no quieren seguir allí, los tienen allí retenidos y esto es totalmente ilegal, debe dejarse, ya terminó, ya dejó de ser militar. Llega otra vez, vuelve otra vez a su estatus de civil, entonces no tienen por qué retenerlo, sino que decirle, aquí está su libreta y vaya a hacer lo que usted le dé su gana en su casa o donde quiera que vaya a conseguir trabajo.
1: Así es. Hoy lo que estamos viendo también es que este es un gobierno totalmente falso, corrupto, mezquino, criminal, como lo quieran entender nuestros oyentes. Fíjate tú lo que están haciendo a través de las redes sociales, donde van 4 o 5 personas que van a ver a este sujeto ilegítimo que está de presidente. Esos son los famosos bots, Paulín, que ayudaron a elegirlo. En esta contienda electoral, y que mucha gente fueron
0: No, que
1: engañados por la gente.
0: minaron el cerebro de las personas.
1: Así es.
0: Precisamente.
1: Esa es la labor de esos bots, mirar a las personas y las trabajan
0: Y
1: de una
0: ponerle al
1: forma.
0: otro como enemigo. Entonces le
1: Pone,
0: colocaban, no, este es el bueno y el malo es aquel.
1: así
0: Entonces
1: es.
0: comenzaron a convertir lo malo en bueno.

0: Y hay mucha gente, Paulino, que precisamente se dejan convencer.
1: Y se dejaron,
0: se dejaron
1: se
0: convencer.
1: Dejaron convencer, sobre
0: Y
1: todo esos religiosos, ese humilde persona que va todos los fines de semana a la iglesia y que le coge y que ese pastor, mire, el malo es este, mire que no sé qué, que la política de género. Esos son unos degenerados, esos no son ninguna persona, no son ningunos pastores, son pastores que están defendiendo unos intereses
0: su bolsillo.
1: totalmente particulares y ajeno a la voluntad de lo que dice la Biblia, ajeno a la voluntad de Dios y ajeno a lo que decía Jesús cuando estuvo en la tierra.
0: Aquí tenemos dentro de ese grupo a un pastor que vive aquí en Cartagena, que fue nombrado embajador en un país latinoamericano.
1: Y uno de
0: Así
1: los países también
0: que,
1: alineado con los Estados Unidos,
0: sí, señor,
1: El
0: sí, señor.
1: Salvador.
0: El Salvador, así es, que no vamos a decirle el nombre tampoco,
1: No, no
0: porque
1: vale la
0: tampoco
1: pena.
0: no vale la pena. Así es. El tema de las pensiones es un tema delicado, Paulino.
1: Delicado porque cuando Petro habló que le devolvieran, no es que iba a coger la plata para todos, sino que le devolvieran para pagarle a los que ya se están pensionando y que ya están pensionados y que aún no les han pagado la pensión.
0: Y era
1: Era
0: totalmente diferente porque no era
1: totalmente.
0: plata del Fompet, era
1: Era plata de los
0: plata
1: pensionados.
0: de la que tienen los
1: Sí.
0: ahorradores en los fondos
1: En los
0: privados de
1: fondos privados.
0: pensión,
1: Sí,
0: que es
1: señor.
0: un tema que ahora más adelante vamos a hablar de ese tema, cómo los fondos privados de pensión se están robando la plata de los afiliados descaradamente, Paulino. Aquí lo digo con pruebas en la mano de lo que está sucediendo.
1: Y dijeron que el gobierno iba a no sé qué. Mire, el Estado no quiebra, quiebran las empresas privadas. Aquí tenemos ya muchos antecedentes. Recuerden ustedes la crisis del 982, que precisamente el gobierno, el Estado tuvo que responderle a los ahorravientes, a los cuentavientes, porque efectivamente no, ellos se declararon, no tenían plata. Ustedes recuerdan allí el Banco del Pacífico, el Banco Andino, el otro y todo eso que se declararon en quiebra, el Grupo Gran Colombiana, pam, pam, y al gobernador, el Banco Nacional, recuerda usted que era el Banco Nacional, se quebró y tuvo el Estado que responder. Pero ojo con esto, porque el Estado no puede responder por el
0: Y ese es
1: 100%
0: el
1: de
0: dinero
1: sus
0: que
1: ahorros.
0: tienen ahorrado ahí, Paulino. Es que
1: Ese es
0: ese no es el dinero,
1: dinero.
0: ese es el dinero que tienen ahorrado los pensionados para pagarle sus
1: Es
0: mesadas
1: plata de ellos,
0: pensionales.
1: no es plata de nadie.
0: De nadie, exacto. Y lo que hizo, lo que quería hacer el presidente Gustavo Petro era traer la plata que tienen los fondos privados de las personas que se habían trasladado para
1: Que ya
0: Colpensiones,
1: llegaron al
0: que
1: derecho a la pensión.
0: todavía las tienen ellos allá, que eso no deben tener ese dinero los fondos privados de pensión. Mire lo que está haciendo este criminal y corrupto ilegítimo que tenemos en este momento, darle más garantía y fortaleza a los fondos privados, Paulín. Donde se había manejado el tema de que ellos, las inversiones de ellos, en el 30% tenían que manejarlas aquí en Colombia, tenían que invertir aquí en Colombia, no en el exterior como estaban
1: Bueno,
0: haciendo, que
1: Pedrito.
0: allá iban a muchos países, a los paraísos fiscales, que era donde ellos obtenían esas millonarias
1: Claro, porque no,
0: ganancias,
1: allá no pagan
0: con la
1: impuestos.
0: plata de los trabajadores colombianos, de los afiliados a los fondos privados de pensión,
1: Con dinero ajeno,
0: con
1: así
0: dinero
1: sí.
0: ajeno.
1: Sí, señor. Entonces, ese es el gran negocio. Son las 10 de la mañana, 14 minutos, 10, 14 minutos, la hora que los informa Sintra Municipales.
0: Sí,
1: Señor.
0: señor. Estamos a nombre también de a nombre de Coinmobiliarios.
1: Coinmobiliario, sí,
0: Sí,
1: señor.
0: señor. 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Muy
1: 10,
0: activo
1: 14
0: con
1: minutos, le
0: Fenalco,
1: digo, sí,
0: Pau, muy
1: señor.
0: activo con
1: Bueno,
0: Fenalco, con muchas
1: así
0: actividades
1: es, así es.
0: laborales, deportivas. Ahora para el Día del Amor y la Amistad también tienen algunas actividades en algunas ciudades aquí en Cartagena y algunas ciudades del departamento de Bolívar, como Magangué.
1: Bueno, y por lo menos a diferencia por lo que está pasando en estos momentos en Confamiliar, con Fenalco Antioquia, que la están investigando, pues acá hasta ahora, pues afortunadamente no se da eso, y eso es un buen síntoma, eso significa que se está actuando con transparencia.
0: Sí, señor.
1: Vamos
0: Sí,
1: a unos
0: señor.
1: mensajes importantes y ya regresamos con ustedes.
0: Sí, señor.
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1: Bueno, importante, Pedrito, también señalar lo que sucedió en la reunión que hizo el señor ilegítimo con los gobernadores, en la cual, señor, señaló al gobernador del Cauca, diciéndole que a él, principalmente a él, a los demás no lo señaló así. A usted le prohíbo que, mire, la paz, lo dice la Constitución, es una obligación del Estado. El Estado está obligado a construir la paz. Y si eso significa, hermano, evitar muertos, pues yo creo que cualquier gobernador, tratándose de eso, puede hacer precisamente sus procesos de paz, porque son ellos los que están sufriendo las consecuencias. Sí, ninguno de estos señores que están acá diciendo hagan esto, no hagan esto, están sufriendo consecuencias, están sufriendo el pobre pueblo. Ese pueblo de allá, abandonado del Cauca, por donde allá en el Timbío, en todos esos pueblos del Cauca, hombre, no puede ser que venga a decirle, no, es que no puede llegar un proceso cuando si alguien busca eso, yo quiero reintegrarme a la paz, ¿por qué negarle? Decirle, no, es que yo no puedo hacerlo, ¿por qué no? ¿Por qué no? ¿Dónde lo prohíbe la Constitución? En ninguna parte.
0: Todo lo contrario.
1: Es todo lo contrario.
0: Y este sujeto sabe que es así, y ese gobernador es del pacto histórico.
1: Él es del pacto histórico.
0: De mucho conocimiento y de mucho manejo de este tema, y que ha vivido la violencia en carne propia.
1: Todas las violencias.
0: Sí, señor. Mire cómo todos estos gobernadores se arrodillaron y guardaron silencio.
1: Sí.
0: Sobre todo este gobernador que tenemos aquí en el departamento de Bolívar,
1: sabemos
0: lo que tenemos, que es una de las zonas más conflictivas que hay, el sur de Bolívar, Paulino. El sur de Bolívar, que todos los tiempos lo ha sido y estuvo más o menos calmado durante estos 4 años. Ya se volvieron hace un mes, Paulino, se están viendo nuevamente lo que usted decía ahora al comienzo del programa, la muerte de policías, de soldados, de niños, de personas inocentes.
1: La policía abandonando pueblos.
0: Abandonando
1: habían retornado.
0: Así es.
1: Están abandonando. ¿Eso es seguridad? ¿Eso de matar niños es seguridad? No, señor, eso de matar a un sujeto allá o darle patadas a un cadáver, eso es elogiante. No, señor, eso es indigno. Eso no lo hace un ser con la cabeza bien puesta. Sí, por mucha rabia que tenga. Eso es simple y llanamente darle a la oportunidad a la gente para invitarlos a la violencia.

0: Presuntamente, hay que hablar de presuntamente,
1: Sí.
0: Paulino, porque esos términos, y más que todo en este gobierno ilegítimo que
1: Pero
0: tenemos,
1: está allí en la lista.
0: al menos 57 veces en los documentos desclasificados, si el mismo nos vive dando cátedra y nos vive dando cátedra de moral este sujeto. Pero yo pienso que también es el nerviosismo con el que habla este tipo, Paulino. Andrés Pastrana, cuando habla, cuando le tocan este tema, enseguida le cambia el semblante. Y este es el proceso que tiene a las puertas de la cárcel a este violador genocida presidente de Estados Unidos.
1: Bueno, amanecerá y veremos.
0: Amanecerá y veremos,
1: de todas
0: sí,
1: maneras,
0: señor.
1: Pues la situación de guerra está muy latente allí. Rusia, está China, está Corea del Norte.
0: Poderosos.
1: Poderosos, precisamente están uniendo. Está el problema de Cuba.
0: La justicia internacional.
1: Tienen a Cuba allí, mejor dicho, acorralado. Y a Rusia dijo, yo le voy a enviar. Y México le están enviando petróleo a Cuba y China.
0: Los paneles
1: así
0: solares.
1: Que, porque es inhumano. Van a defender un gobierno, un presidente que es capaz de someter a hambre y miseria a un pueblo. Yo no creo que haya mentes capaces de decir eso. No, porque el comunismo, ¿qué es comunismo? El comunismo no existe en ninguna parte del mundo. Eso es un discurso que le metieron.
0: Ese es el engaño que a través de estos bots.
1: Lo mismo que hicieron con el diablo. Le metieron el diablo a la gente en la cabeza y entonces la gente en la iglesia habla más del diablo que de Dios.
0: Así es. Bueno, miren, fíjese lo que pasó en las elecciones estas que hubo aquí en Colombia. ¿Sí? Aquí no estamos aquí.
1: No somos ajenos.
0: Así es. Por ahí escribe una persona, Pau, que bueno, le veo mucha realidad, donde dice: se acaba la paz total y viene la guerra total.
1: Exacto, o sea,
0: eso es algo.
1: Pero ¿quiénes mueren en la guerra? Eso es
0: la gente inocente, los pobres, los que no deben.
1: El interrogante mayor es ese: ¿quiénes van? ¿Quiénes son los soldados que están cayendo? ¿Quiénes son los policías? ¿Quiénes son pobres muchachos que salen de allí, que se fueron completico y algunos, si es que corren suerte, vienen con una sola pierna, con un brazo, con un ojo, en fin, o vuelto nada en una silla de ruedas para el resto de su vida? Eso es lo doloroso que se debería evitar. Con la paz total se buscaba era eso. Claro. Se buscaba era eso, que esas personas, en vez de estar disparando, dialogaran.
0: Dentro de estos 4 años anteriores, ¿usted no vio aquí esos momentos de guerra que se estaban,
1: no,
0: que se están viendo en estos momentos? En un solo mes que tiene este señor, y lo único que él habla es de guerra, de muerte, de sangre, de destripar. Esos son los términos que utiliza, y esa es la batalla que él tiene, Pau, lo que tiene entre ceja y ceja, y eso es lo que está
1: mostrando. Y lo que le dieron
0: mostrando.
1: El voto tenían esa mentalidad, se dejaron llevar por allí están también contribuyendo a esa guerra, a esa violencia. Era mejor la paz, es mejor el diálogo. Sí, yo no he visto, dígame alguien en qué país del mundo, de pronto alguien va a decir, no, mire lo que pasó en el Perú, que es que Sendero Luminoso, el señor ese también tirano, los cogió y los acabó. No, lo que pasa es que lo de Perú era el Sendero Luminoso era un foco de allí, un foquista allí, y era totalmente pequeño. No tienen la experiencia de los guerrilleros de Colombia, de esa gente que se fue al monte, que tienen más de 60 años de estar allá, conocen las montañas de Colombia, conocen todo. Y en Perú, bueno, allí lograron, a través de una encerrona que le dieron, acabaron con Sendero Luminoso. Pero en Colombia, en 60 años, más de 60 años, no han podido acabar con ninguno.
0: Así es.
1: Recuerde usted que a Tiro Fijo lo mataron como 20 veces, más de 100
0: más
1: veces.
0: Más de eso es como...
1: cada ratito estaba asesinado y murió de viejo.
0: Así es.
1: Lo mató un cáncer.
0: Así es.
1: Entonces, que alguien me diga dónde, en qué país han logrado la paz a fuerza, a sangre y fuego. Que me digan dónde. ¿Sí? En Irlanda hubo negociación, ¿sí? En El Salvador hubo negociación. En España con la ETA hubo negociación. Entonces, ahí hay los ejemplos.
0: Claro.
1: Hubo negociación. Aquí, lo de la FARC la acabó precisamente una negociación. El M19
0: a través
1: acabó
0: de una
1: negociación,
0: a través de negociaciones.
1: Sí. Que hay M19 ahora, sí, pero hay un movimiento totalmente ajeno a la guerra. Es totalmente distinto, una mirada distinta a lo que usted tiene que observar allí. Entonces, ni que nadie me venga a decir, no, es que la guerra es mejor que la paz. No, señor, es mejor la paz que la guerra. En la paz mueren menos gente que en la guerra. En la guerra nos deja desolación. Y mire qué tan bueno la gente que nos ponía el ejemplo de ¿qué vamos a hacer como Venezuela? Hoy Venezuela está peor que cuando estaba Maduro. Hoy está peor. Lo que pedían, Trump, ven a hacer lo tuyo en Colombia, Trump. Que vean el ejemplo de Venezuela
0: nuevamente.
1: Que vean el ejemplo de Irak, que es donde Estados Unidos destrozó a Irak y hoy Irak están viviendo en la miseria.
0: Así es.
1: Donde quiera que se ha metido Estados Unidos, en los países africanos, allí hay miseria.
0: Miseria. Y sí, mire, es el caso, ¿cómo será de palpable lo que estamos viendo y de verídico lo que usted acaba de decir? Que nuevamente los venezolanos están regresando a los países de

0: donde habían
1: Se están otra vez saliendo de Venezuela.
0: nuevamente aquí en
1: Ellos
0: Colombia,
1: salieron.
0: en el Ecuador, en todos estos países, en México, están regresando los venezolanos. Y ahora Venezuela
1: Está peor, está
0: está
1: peor. Los que
0: peor
1: querían
0: en las
1: que
0: condiciones.
1: tomara, que se llama. No, que si se va Maduro se acaba el problema. Pendejo, que estaba pensando así.
0: Como
1: Pendejo, pero
0: decía,
1: mil veces pendejo.
0: como dice una de las personas que escribe en las redes sociales, la diferencia entre Venezuela y Colombia es que Venezuela entregó sus recursos obligados
1: Exacto,
0: y Colombia entrega sus recursos arrodillados. Es cierto, mire los recursos de
1: Sí,
0: esa reunión que hicieron
1: y ahí viene
0: aquí
1: lo de la
0: de este
1: visita.
0: delincuente de Marco Rubio en
1: Marco
0: la ciudad de
1: Rubio,
0: Barranquilla.
1: que no
0: Oiga, es
1: tiene
0: una
1: otro
0: cuestión,
1: calificativo de un apátrida delincuente,
0: no,
1: así
0: es
1: no
0: un
1: tiene otro
0: delincuente
1: calificativo.
0: narcotraficante.
1: Narcotraficante, ellos son
0: Narcotraficante,
1: defensores del
0: así es.
1: narcotraficante.
0: Y ahora se ha venido a saber que el cuñado de él fue defendido con otros abogados por el ilegítimo presidente que tenemos nosotros aquí en Colombia, Paulino. El cuñado es un gran narcotraficante que estuvo preso en Estados Unidos y que gracias a todos esos republicanos corruptos pudo salir. Y hoy en día, fíjate, tú tienes este individuo y ahí hay plata del narcotráfico en la elección
1: Obvio,
0: de
1: obvio.
0: Marco Rubio. Eso no lo puede negar ninguno y de muchos congresistas del Partido Republicano, Paulín. Como decía Gustavo Petro, matan aquí a uno, dos, tres narcotraficantes, cogen a cuatro, porque ahora todo el que capturan es jefe.
1: Sí,
0: ¿Usted
1: todo el
0: no se ha
1: que
0: dado
1: no, sí,
0: cuenta
1: le
0: ahora
1: coloca el remoquete
0: en
1: de
0: los
1: jefe.
0: medios de comunicación
1: Sí.
0: que todo el que capturan es jefe? Pero ¿y dónde están los dueños del negocio en Estados Unidos, en Arabia Saudita, esos grandes jeques en Estados Unidos, en Arabia Saudita y en los países árabes, Paulino? ¿Allá dónde está el control? Tienen que hacerlo, por ejemplo, en Estados Unidos, ese control que hay, ¿cómo muestran el Estados Unidos esos autos bonitos? Pero vayan, muestren la otra parte de Miami,
1: La
0: la
1: gente
0: otra parte
1: durmiendo
0: de
1: al lado de los
0: California,
1: puentes.
0: donde ya viven como

0: digamos, ese malentendimiento que muchas veces cogemos con el otro, ¿no? Porque como no piensa como yo, ¿qué importa? Si no, es que yo no, a mí no me interesa. Imagínese qué tal que su mujer pensara como usted, qué tal que su hijo piense como usted. Eso es imposible. Ahora imagínese usted en un país de más de 50 millones de personas que todos pensemos iguales, ¿no? Eso no lo van a alcanzar. Pero sí podemos pensar, digamos, de consumo en una mejor sociedad. Sí podemos pensar en que entre todos podemos construir la paz que no nos afecte la vida, sí, porque ¿qué es eso? Lo que se busca es que no se nos afecte la
1: Sí
0: vida,
1: se puede.
0: sí. La gente antes moría más que todo, yo recuerdo en mi época de
1: De
0: pelado,
1: vejez.
0: yo veía a la gente que morían por cosas naturales, o alguien no, lo mordió una culebra y no hubo un curandero enseguida allí, y eso era, pero así veía uno que moría la gente, incluso por allá en la década del 70, aquí en Cartagena era muy difícil, yo recuerdo que por allá en el 77 encontraron un señor ahí colgado en el Parque de la Marina. Parece que el hombre se ahorcó, se suicidó, y resulta que eso fue una alarma enorme en la ciudad de Cartagena. La ciudad se movió y eso duró más de un mes hablando del tema. Hoy amanecen todos los días muertos y la gente se alegra. Mire cómo ha cambiado
1: El
0: esto.
1: tema del suicidio, Pau,
0: El tema del
1: los
0: suicidio.
1: problemas psicológicos, psiquiátricos que están viviendo muchas personas, muchas familias en Colombia, hay que tenerlo muy en cuenta. Y esto, el sector salud, fíjese usted que ese era uno de en la reforma a la salud, era uno de los principales planteamientos de la reforma de Gustavo Petro, el tema mental, la salud mental, Paulino. Vemos muchos niños menores de edad. Con problemas psicológicos, psiquiátricos, con problemas en sus colegios. Y aquí le hacemos un llamado también a los padres de familia, lo que siempre hemos hablado nosotros, Paulino, que hay que estar más atento a sus hijos, tienen que estar más pendientes a sus hijos, con quién andan, qué hacen, con quién hablan. Y ahora con ese bendito celular que pasan horas en ello y uno no sabe a ciencia cierta con quién tienen conversaciones, porque el delincuente tiene muchas formas de engañar a los niños. Y hoy en día vemos el bullying, vemos tantas cosas en contra de los menores de edad. Así que le hacemos un llamado a los padres de familia, a los docentes, a los colegios, Paulino, que estén muy atentos en este tema. Pau, ¿le aumentó el recibo de la luz este mes?
0: Es grave, yo todavía no ha
1: Manita,
0: llegado, pero
1: ¿aumentó el recibo de la luz para este mes?
0: no le ha llegado todavía.
1: Ya, bueno, desde este mes. Pude detectar, le venía haciendo la secuencia, Paulino, donde se aumentó con prácticamente con menos que kilovatios que el mes
0: Paga
1: anterior.
0: más.
1: Ahora este mes se pagó más y ahí se refleja el aumento que hubo. Ayer estaba pagando, precisamente estaba cancelando el recibo de la luz y veía, Paul, me llamó la atención que donde estaba. La mayoría de las personas que estaban pagando el recibo de la luz eran personas de la tercera edad, personas mayores de edad. Vi muchas señoras y señores donde algunos se quejaban, lloraban. Me decía una señora, fíjese usted, vengo a pagar aquí casi 200 mil pesos de luz. Yo vivo sola prácticamente con un abanico que es lo que me acompaña,
0: Oye, muchos de esos
1: porque ni
0: eran firmes
1: nevera
0: por la
1: tengo,
0: patria.
1: sí, porque ni nevera tengo. Y me vengo a pagar casi 200 mil pesos y no tengo para comer si pago estos 200 mil pesos que me toca pagarla porque si no me quitan el servicio. Me llevé la sorpresa, Paulino, que la cajera se paró y dije, porque escuchó la conversación que yo tenía con la señora y nos ha comentado la cajera y el próximo mes viene más cara. Firmes por la patria. Dijo la cajera, y yo le dije, bueno, para que se fijen, ahí sí tuve
0: Pobrecita.
1: yo la oportunidad de comentarle qué es lo que nosotros debemos hacer, hablar con la gente, Paulino,
0: Claro.
1: orientar a la gente, y le expliqué cómo era el
0: O
1: proceso que iba
0: sea,
1: a venir
0: firme por
1: más
0: la patria es
1: adelante,
0: tocarle el bolsillo al pobre.
1: tocarle el bolsillo a los pobres. Así es, donde estos recibos a duras penas tiene la gente para comer, Paulino. Otra cuestión que nos estamos dando cuenta, que lo pregunté y lo vi. Con mis propios ojos y con mi propio bolsillo, el aumento que han tenido muchos artículos, la carne, muchos artículos, el arroz,
0: Los huevos
1: en
0: subieron.
1: los huevos, en las grandes cadenas de mercado han tenido ese aumento, Paulino, no sabemos de dónde, pero un aumento desproporcionado.
0: Sí, señor. Bueno, ahí están, firme por la patria, como decía la otra. Firme, firme.
1: La patria milagro.
0: Prepárense con el bolsillo, que lo que viene es más pobreza, lo que viene es más miseria y lo que viene es más violencia.
1: Bueno,
0: Porque la violencia genera violencia. Si usted ataca la violencia, con violencia, violencia va a tener.

0: Y nosotros debemos prepararnos, Paulino, y tenemos que ser
1: No, no, ya la
0: conscientes,
1: gente
0: tenemos
1: está
0: que ser
1: preparando, eso
0: conscientes,
1: no
0: la
1: tiene
0: gente está
1: duda.
0: preparando y es posible que esta semana ya salgan algún pronunciamiento de los diferentes sindicatos, de las diferentes centrales obreras campesinas, obreras trabajadoras y de campesinos también, Paulino, que ya no se les puede llamar, ya no se les va a llamar campesinos. También estuvo leyendo eso lo que dice el nuevo ministro de Agricultura y debe haber un informe. Y ya es para que estemos organizándonos a través de los diferentes sindicatos, de las diferentes asociaciones de pensionados y tocar el tema. Paulino, fíjate tú el caso de lo que se está viendo ya con el posible aumento del salario mínimo. ¿Ya estamos más o menos atentos al tema?
1: Sí, señor, hay que estar atento porque lo que ellos plantean, que se olvide la gente que van a tener más aumento del mínimo vital, que se
0: Les
1: olviden de eso.
0: decimos a esos cafres, como los llama el ilegítimo que votaron por él, que se olviden de los dos dígitos, Paulín, un
1: Sí.
0: aumento de dos dígitos. Y para que les duela más, nos duele decirlo así, tratar así a las personas, Paulino, pero hay que también ser claros y concisos en la información que nosotros vamos a dar. Había la gran posibilidad y estaba casi listo que el próximo. En caso de que Iván Cepeda hubiera sido el presidente de Colombia, el aumento del salario mínimo era de dos dígitos.
1: Era buscar precisamente el equilibrio del cual habla la OCDE, ¿sí? En el
0: Claro.
1: sentido de que Colombia, el mínimo está por encima de 3 millones de pesos.
0: Debe estar
1: El
0: en los
1: salario
0: 3
1: debe estar,
0: millones de
1: sí, señor, ese
0: pesos.
1: es más o menos el margen que
0: Lo
1: ellos
0: que nos han
1: están,
0: quitado, lo que
1: sí,
0: nos han
1: no,
0: robado
1: la pérdida de poder adquisitivo
0: adquisitivo.
1: que ha tenido cada colombiano a nivel de los últimos años, que le han ido precisamente con aumentos que están muy por debajo de la realidad económica del país.
0: Sí, señor. Entonces estamos muy atentos y llamamos el llamado a la gente, a los trabajadores colombianos que se pellizquen. Hay que defender esos derechos que ganamos con tanto sacrificio, con sangre, con muertes, con desapariciones. Aquellos que luchamos en favor de la clase trabajadora y de la gente pobre, pobre de nuestro país y querido país colombiano, Paulino.
1: Mire, ayer precisamente me comentaba una persona que había charlado con otra, que dice que lo habían destituido de la empresa donde laboraba, que llevaba 40 años, y que la única excusa es que él dijo que él había votado por Cepeda.
0: Sí,
1: Pues dice que
0: señor.
1: por eso, él presume que por eso es que lo despidieron, ¿sí? Porque le preguntaron precisamente reiteradamente que por quién había votado en las elecciones pasadas. Dijo que en las dos elecciones, tanto en la primera como en segunda vuelta, voté por Cepeda. Y así que, ¿qué pasó? El hombre, pues, dijo, bueno, yo no tengo ningún problema, yo soy conductor, no, que aquí debe una plata, bueno, descuénteme la plata que me deben, y yo voy y saco un carrito. Y dice, bueno, ahora tengo el carrito, en 2 o 3 años, en 3 años y medio ya me pensiono y listo, se acabó el problema, así que, pero eso no debe suceder en
0: No,
1: una
0: no, no debe,
1: democracia.
0: no debe suceder, Paulino, pero
1: Yo puedo votar por el que me dé la reverenda gana, no por el que usted me diga que vote.
0: no solamente,
1: No,
0: ¿usted se
1: no es eso.
0: acuerda la empresa del Tolima que sancionaron con casi 800 millones de pesos por maltratar a los trabajadores? ¿Se acuerda que eso fue un video
1: Sí,
0: y
1: claro.
0: algo que salió? Bueno, pásmese y pásmese el pueblo colombiano que la nueva ministra del Trabajo le quitó esa multa.
1: Le derogó la
0: Le
1: multa.
0: derogó la multa que le habían impuesto a esta empresa por maltratar a los trabajadores. Bueno, desde ahí deduzcan los trabajadores colombianos qué tenemos en esta presidencia y qué tenemos de ministros. Fíjese usted cómo ha bajado también el turismo.
1: Sí,
0: No lo
1: están
0: estamos
1: quejando, creo que ya
0: diciendo
1: están quejando.
0: yo,
1: No, eso no nos alegra, no, al
0: ni
1: contrario,
0: nos
1: no, no nos
0: alegra, ni
1: alegra, al
0: mucho
1: contrario.
0: menos.
1: Eso
0: Sí,
1: nos preocupa, nos preocupa
0: claro,
1: a
0: porque la
1: nosotros.
0: ciudad de Cartagena, que es
1: Ah,
0: una ciudad
1: por
0: turística, le entra
1: excelencia.
0: mucho dinero por excelencia. Pero también, Pau, hay que incluir la no llegada de turistas, lo que se está
1: A la
0: sucediendo
1: violencia.
0: últimamente, la violencia y esos atracos que se ven en pleno centro histórico de Cartagena. No sé si usted logró ver lo del taxista,
1: Sí.
0: donde le robó un celular a una turista en Getsemaní. Ayer estaba una señora en la calle Larga, que se ve en el video ahí, y pasó un tipo lo más tranquilo del mundo, pa, cogió y le quita la cadena, Paulino. Esos videos
1: Eso
0: se ven
1: genera
0: a nivel
1: miedo, ¿no? Que eso se
0: internacional.
1: va, eso se
0: Eso
1: refleja. Lo malo se multiplica y lo
0: multiplica
1: bueno,
0: rápido. Así es,
1: o
0: así
1: sea,
0: es.
1: lo malo va en jet
0: Sí, señor.
1: y lo bueno va en escalera.
0: Oiga, vamos a mandarle un saludo a nuestros amigos. Ahora nos escucha en estos momentos nuestro amigo Manga. Orlando Muñoz Saladén
1: Claro que
0: está
1: sí, que
0: muy
1: sí.
0: atento, Freddy
1: Freddy
0: González,
1: González Correa,
0: sí señor,
1: todos amigos, Alibardo
0: Libardo Bisbal,
1: Bisbal, al amigo de las bandas y bandas.
0: sí señora, Reinerio Simán, hombre, un
1: Reinerio Simán.
0: fraternal saludo para usted donde se encuentra, amigo.
1: No, ya está por acá, por
0: Está por
1: Cartagena, me
0: Cartagena
1: dijo.
0: nuevamente. Vamos a ver si
1: Sí.
0: conversamos con usted esta semana. Nuestros amigos que nos escuchan y nos ven en Sincelejo, Argemiro
1: A don
0: Vergara,
1: Willy, a don William, William, William Arrugo,
0: sí señor,
1: que nos escuche también, pero
0: Miguel
1: bueno,
0: Vidal
1: el
0: también nos
1: hombre de
0: escucha en
1: Wildimar
0: Sincelejo,
1: también.
0: sí, muchas personas, todos esos amigos que nos ven y nos escuchan, hombre, un fraternal saludo para ustedes.
1: En la mañana, 10:42 minutos, 10:42 minutos, vamos a unos mensajes y ya regresamos.
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1: Continuamos en nuestro programa de Espacio Público. Un saludo muy especial a toda la gente de los diferentes barrios de la ciudad de Cartagena, igualmente los municipios. Un saludo para nuestro amigo Manuel Lambis Peña. Manuel Lambis Peña, que nos está escuchando allí.
0: Manuel Enrique Lambis Peña.
1: A don Jairo Chamorro, allí
0: sí,
1: en el barrio
0: señor.
1: Boston. A toda la gente de Boston.
0: Al amigo
1: que
0: del mercado público de Basurto.
1: A hombre, sí, a don Darinel.
0: Sí, señor.
1: Dari, allí a él.
0: Cordial saludo para Dari, hombre.
1: Un fuerte abrazo para la gente de Basurto, que también están sintonizando el programa Espacio Público. Hay muchos problemas en Basurto, pero caramba, la gente allí se supera y eso mueve muchos recursos, Pedro.
0: Pau, eso es otro mundo.
1: Ese es un mundo totalmente
0: eso,
1: distinto. Si usted
0: eso es
1: quiere
0: otro.
1: Saber de economía, métase al mercado.
0: Yo,
1: aprenda la economía
0: las
1: en el
0: veces
1: mercado.
0: que he ido con usted y donde Dari, uno es algo diferente que como cuando
1: Sí,
0: llega uno, Paulino.
1: es otra
0: La
1: cosa.
0: forma de ellos comercializar su
1: La gente, la
0: producto,
1: señora que
0: cómo
1: hace
0: se
1: sabe
0: pagan
1: mucho.
0: entre ellos. No, no, eso es
1: El tipo,
0: otra.
1: oye, el tipo que va por allá recogiendo todos los poquitos de cerveza que deja la persona y va llenando la botella y se emborracha.
0: No, eso es una de las que
1: Eso es
0: venden
1: una locura.
0: La boleta, los
1: El que vende
0: chances,
1: la boleta,
0: los que
1: que sabe, el que
0: juegan.
1: vende
0: No,
1: los
0: no, no.
1: cuchillos, el que
0: Lo,
1: vende,
0: no,
1: ¿no?
0: no,
1: El que
0: eso
1: vende
0: es.
1: la pantaletica, las medias,
0: Eso es otro
1: el que
0: mundo.
1: vende todo.
0: Oye, Pau, y todos venden.
1: Y todos venden.
0: Todos
1: Y todos
0: venden,
1: venden.
0: todos
1: El que
0: venden.
1: lleva la carretilla y dice, venga, compa, yo le llevo le llevo la mercancía, venga, yo le llevo esto. Eso
0: Sí.
1: es otro, ese es un mundo totalmente
0: Sí.
1: diferente.
0: Pau, yo pienso que, bueno, porque tiene que darse el traslado del mercado de basura, esto se tiene que dar tarde o temprano,
1: De
0: Paulino.
1: pronto nosotros vamos a
0: Eso,
1: alcanzar a ver eso,
0: eso.
1: Pedro.
0: Sí, de pronto ni lo
1: Porque
0: alcancemos a ver.
1: nadie le
0: Sí,
1: quiere ver,
0: sí,
1: que hay muchos
0: sí.
1: intereses, ahí se
0: Es
1: mueve
0: que hay
1: mucha
0: muchos
1: plata.
0: intereses creados
1: Hay
0: y
1: muchos
0: nosotros
1: intereses.
0: sabemos que son muchas personas ahí que se oponen al traslado,
1: Pero ¿sabes qué? Sí,
0: lógicamente
1: me
0: por los
1: preocupa a
0: negocios.
1: mí, que esos pequeñitos, muchos pequeñitos
0: Es que eso es lo que preocupa.
1: están
0: Eso era lo.
1: vendiendo el puestecito que tenéis, pues eso no es de ellos, sí, son alquilados.
0: Así
1: Esos
0: es.
1: puestecitos los están vendiendo y están aprovechando los magnates.
0: Así
1: Sí,
0: es.
1: venga, hay un tipo que dijo, no, venda,
0: Ahí hay edificios
1: yo le
0: ya al
1: compro todo.
0: interior.
1: No, ahí hay una mafia
0: Claro, al
1: grande ahí.
0: interior.
1: Ahí no hay cualquier
0: Es que
1: cosa,
0: eso es lo que
1: y
0: duele,
1: ahí de
0: Pau.
1: todo.
0: Esos señores que ya tienen 40, 50 años de estar al interior del mercado de Basurto y como vuelvo y les repito a nuestros oyentes, eso es otro mundo. Ojalá tuvieran la oportunidad de ir allá. Usted va a comer al mercado de Basurto y es algo totalmente diferente.
1: Totalmente
0: distinto. Una cuestión totalmente diferente, la forma de ellos comercializar, cómo se cambian los productos entre ellos. Se prestan dinero y se pagan con productos, los intereses, el movimiento que se ve. Aquí había un famoso boxeador que se sentaba en las mañanas y prestaba el dinero. Y en la tarde ahí iba todo el que le prestaba, iba con sus intereses y con su platica.
1: Sí, señor, y ahí prestan al dulce 20.
0: ¿O? Eso es, y al dulce, eso y ahí hay de todo. Hay, ¿no? Y la pero gente, la gente le gana y paga. Y paga. Sí, sí. Y paga. Bueno.
1: Pero ¿quién, en última, ¿quién paga? El PP.
0: Así es.
1: El pobre
0: pueblo. La pregunta sería, estos señores, como nos lo han dicho algunos de ellos cuando hemos estado allá, no aguantan un traslado de eso. Se morirían de sentimiento, de tantas cosas encontradas al cambiar. Pues yo eso lo vi, Paulino, cuando trasladaron el mercado público de Cincelejo al sitio nuevo que tienen ahora. Mucha gente murió de depresión.
1: Sí, sí.
0: Gente que tenía que...
1: No, y eso va a pasar.
0: Eso va a pasar.
1: Eso va a pasar, eso va a pasar, porque ya hay unos sentimientos, hay un arraigo de muchos años.
0: Claro.
1: Yo recuerdo también es cuando se trasladó del centro de convenciones, está hoy el centro de convenciones, aquí, que prácticamente es unos metros. Ahora, si lo manda por allá después del pozón, ahí va a haber un problema. Ahí va a haber un problema, porque ¿dónde está el personal? La gente concentrada está alrededor de la bahía, alrededor del centro de la ciudad, y el centro y sus alrededores. Pero al sacarlo del centro de la ciudad, ahí va a haber mucho problema. Ahí
0: va a haber
1: mucho problema. Y ustedes, por ejemplo, aquí ahí es prácticamente un único mercado. No es como en Bogotá, usted dice que encuentra uno, allá encuentra el otro. Pero aquí, como en Montería, como en Cincelejo, hay un solo. Un solo mercado, y la gente allí ya tiene un arraigo, y si lo desarraigan de allí va a haber problemas, y vienen los problemas que usted decía, depresión, ¿sí?
0: Claro.
1: Y incluso algunos hasta se suicidarán.
0: Ojalá eso no suceda. Oiga, reporta la sintonía Jorge Arrieta, el gran chonchi desde España, en okay. Islas Canarias, donde está radicado con toda la familia, Paulino.
1: Se fue con toda la familia.
0: Con todos los juguetes se fue para Islas Canarias, un señor que ya estaba pensionado de aquí de Colombia, es nuestro gran amigo del sector financiero. Bueno, voy a probar y le ha ido, él siempre le gustó eso, por después que salió,
1: sí.
0: Un fuerte saludo para usted y para toda su familia, mi hermano Chonchi, en España.
1: Bueno, él siempre ha sido isleño y se fue para otra isla.
0: Sí, señor.
1: Qué bueno.
0: Y le está yendo, por ahí estuve conversando con él, le está yendo muy bien, Paulino. Es que la gente que va a trabajar, esa gente le va bien.
1: Sí, señor.
0: Eso no
1: sí,
0: es
1: señor.
0: El que va a vagar y hacer cosas no, malas.
1: Hacer cosas
0: ahí
1: malas tiene que ir mal.
0: Así es.
1: Sencillo.
0: Así es. Paulino, estamos viendo lo que se está presentando en las ciudades donde hubo el terremoto, donde esa cantidad de, podemos hablar de cientos de millones que la gente damnificada, que la gente aportó, donó, no se ven por ningún lado y que fueron...
1: No se refleja nada.
0: No se refleja nada. Inclusive se están reflejando lo que algunos artistas, las casas que se están viendo son de algunos artistas que las están regalando a través de algunos empresarios del cemento de aquí de nuestro país. Shakira ya se pronunció, dijo que la plata... que ella iba a donar y la que ella había conseguido con esos magnates del mundo iba a manejarla prácticamente ella, Paulino, porque no cree en esas personas que se les va a entregar ese dinero. Mire que todas esas donaciones están llegando a la cuenta de la Fundación de la Mujer del Ilegítimo. Y mucha gente ya se ha pronunciado en cuanto a eso, Paulino, que no se ve nada. Fíjese usted que ahora quiere coger el dinero de la plata de las pensiones precisamente para reconstruir. ¿Por qué no busca un mecanismo? ¿Por qué no le cobra a los ricos, Paulino, un impuesto que lo paguen así sea por una sola vez en su vida para que con ese dinero se pueda reconstruir las ciudades que fueron afectadas por el terremoto? Todo quiere es que salga del pueblo y de la gente.
1: ¿Y dónde van esos dineros? Al sistema financiero.
0: Todo va para el sistema financiero a manejar, y ellos van a ser los grandes beneficiarios nuevamente, claro, Paulino. Claro. Es que aunque en los 4 años de presidencia de Gustavo Petro, ellos obtuvieron billonarias ganancias.
1: Les fue muy bien.
0: Sí.
1: Ya hay más de uno arrepentido.
0: Sí, señor.
1: Hay más de uno arrepentido de la llamada Patria Milagro, que de milagro no tiene ni el nombre.
0: Oiga, y de mucha gravedad. La suspensión de este sujeto del concurso, de los concursos de mérito, Paulino. Los concursos que iban a haber fueron suspendidos, no sé si definitivamente Muchos docentes se están quejando porque en algunas zonas estaban pidiendo los ascensos.
1: No, que están pidiendo, tanto docentes nuevos como los ascensos.
0: Exacto,
1: ¿sí?
0: Así es.
1: Entonces, ahí va a haber problemas bien fregados, va a haber problemas que no sé cómo se van a resolver, generará más protestas, generará más inquietudes y generará más demandas. Hay que ver cómo se va a desenvolver esta situación.
0: Le hacemos un llamado al magisterio colombiano.

0: algunos medios, en el caso del Espectador, ya está protestando. ¿Sí?
1: Aló.
0: Lo que ha pasado en Caracol con algunas periodistas donde los han puesto mordaza, y lo que ha dicho este presidente, que solamente va a dar declaraciones es a los medios
1: Es
0: que estén con él. Eso
1: que es
0: es un
1: algo,
0: absurdo.
1: no, esto es una paradictadura,
0: No, eso
1: como
0: no,
1: algunos llaman
0: es que
1: y
0: mire, es
1: otros
0: que
1: llaman
0: ni en una
1: narcoparadictadura.
0: dictadura, yo creo que ni en una dictadura sucede
1: No,
0: eso.
1: es que es una
0: ¿Qué tal eso?
1: cosa,
0: Eso
1: es que es sin
0: es un
1: sentido
0: adefesio.
1: de darle declaración. Pau, y es que me he quedado pasmado. Yo pensé que el tipo tenía alguna clase de conocimiento, y es que es el temor, Paulino, que tiene a las ruedas de prensa a no saber contestar. Es que el tipo tiene un desconocimiento total. Fíjese, hoy en día se burlaba porque el candidato presidencial, Iván Cepeda, él mismo preparaba sus discursos y los leía, porque un tipo que es muy organizado, es filósofo, los leía y se burlaba de él. Y hoy en día le toca leer hasta lo más mínimo, hasta dos párrafos, le toca leer, ya se lo dan todo listo, porque el tipo tiene un desconocimiento total de lo que es gobernar un país, un tipo que nunca ha trabajado.
0: Que
1: Tipo
0: no, sí.
1: trabajaba litigando y
0: No,
1: comprando la justicia
0: ni siquiera
1: colombiana
0: litigaba,
1: fraudulentamente y con tanta
0: es que él ni siquiera litigaba. Él tenía un grupo de abogados a cual él, como tenía
1: buscaba
0: el dinero,
1: estudiantes, buscaba
0: estudiantes, y
1: estudiantes
0: como vaya,
1: buenos en
0: haga
1: las
0: esto.
1: universidades, los
0: Que
1: contrataba por un
0: entre
1: bajo
0: eso, uno de
1: precio.
0: ellos está preso en Estados Unidos.
1: Sí,
0: ¿De qué
1: señor,
0: está hablando?
1: así
0: Entonces,
1: es, así
0: ahí
1: es.
0: está. Otros hacían y él era el que recibía como dice un amigo por ahí, la marmaja.
1: Sí,
0: Sí,
1: señor.
0: el dinero.
1: Sí, señor, y era el que hacía los negocios por debajo de la mesa, que ahí se crió el famoso cartel de la toga,
0: El cartel de la
1: que
0: toga,
1: todavía
0: sí.
1: está vivito y cobrando.
0: Y cobrando. Así
1: Así es.
0: es.
1: 10:55 minutos de la
0: Bueno,
1: mañana.
0: estamos llegando ya a la parte final de tu programa. Ya viene don Orlando Muñoz Aladén, que está prácticamente, es casi dueño de esta vaina, pues. Sí, señor. A Orlando hay que declararlo dueño también, accionista de Colmundo Radio.
1: Sí,
0: Sí, porque
1: señor.
0: pasa prácticamente aquí todo el día.
1: Sí.
0: Bueno, sábado, desde el lunes hasta el domingo está el Orlando Muñoz aquí.
1: Diariamente,
0: Sí,
1: diariamente. La gente confía en él, Pau, un
0: eso
1: excelente
0: se
1: periodista,
0: gana.
1: un excelente comunicador
0: Así
1: social,
0: es.
1: una excelente voz. Y es nuestro gran amigo, Pau. Es nuestro gran amigo. Bueno, Pau, nuevamente hacemos un llamado a la alcaldía de Cartagena, hombre, que hay que mejorar la seguridad de nuestra querida y llamada Cartagena. Se están viendo muchos atracos en los diferentes barrios, en la urbanización El Country vemos atracos casi que diariamente en el Nuevo Bosque. Ayer quemaron una moto por los lados de la Bomba del Amparo, unas personas, dos sujetos que iban a atracar, un personaje Paulino, y el personaje que iban a atracar era de las fuerzas militares, era más exactamente de la SIJÍN, y los tipos huyeron, dejaron la moto, y la moto se la prendieron ayer por el sector de la Bomba del Amparo. Hablando del tema de la seguridad de Cartagena,
0: Bueno, sí,
1: Pau.
0: señor. Bueno, un saludo muy especial para Wilson Villadiego Marrugo. Está allí pegadito escuchando el programa Espacio Público.
1: Hombre,
0: Un
1: sí,
0: abrazo
1: señor.
0: fuerte para usted, don Wilson Wilvimar, el
1: Sí.
0: hombre de Wilvimar.
1: Sí,
0: Así que
1: señor.
0: bueno, ya estaremos charlando por allí, don Wilson Villadiego Marrugo. Un saludo muy especial para usted.
1: Oiga, Cristóbal.
0: López.
1: Cristóbal López, un fraternal saludo para
0: Y
1: usted,
0: a William
1: hermano.
0: López.
1: Y a William López también,
0: En
1: nuestro
0: el
1: hermano
0: Paseo
1: también,
0: Bolívar.
1: en el Paseo Bolívar. Hombre, un fraternal saludo para ustedes.
0: A toda nuestra gente en Clemencia, en Santa Catalina y en Bayunca,
1: Sí,
0: en fin,
1: señor.
0: ahí en Barú, en Santa Ana,
1: Tenemos
0: igualmente en
1: a
0: Ballesta
1: Heberto
0: o
1: Contreras.
0: Arjona.
1: Heberto Contreras en la isla,
0: Sí, señor.
1: precisamente
0: Un
1: donde está
0: abrazo para todos ellos.
1: Sí, señor.
0: Un fuerte abrazo y a todos nuestros oyentes. Amigos, así hemos llegado a la parte final de este su programa Espacio Público. El equipo periodístico que siempre está con ustedes, don Manny
1: Manny Fuentes.
0: Fuentes. Manny Fuentes en la ingeniería técnica, Luis Madero Barriaga en la supervisión, Pedro Salazar Urzola, igualmente Susan Vargas está por allí en su
1: Pronto estará
0: diplomado.
1: nuevamente con nosotros.
0: Así es, igualmente Uriel Aguilar
1: Sí, señor. Y
0: y
1: Félix
0: Félix
1: Puello.
0: Puello. Paulino Cortés Indabur de la Asociación de Locutores Profesionales de Bolívar y de la Asociación de Periodistas Independientes de Colombia los invita para que el próximo sábado estén como siempre en primer lugar.
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